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Hombre, eso de que solo es un zombie es una manera de verlo, ¿no? Porque, claro, es un zombie, eso sí, a la intemperie. Es una de las canciones que parecen, que aparecen en el que va a ser durante toda esta semana nuestro vinilo favorito en esta semana número 23, la primera de este nuevo mes de junio que estrenamos hoy en este lunes día 1. Sí, Alejandro Sanz, su Sirope, vinilo favorito. Si no lo recuerdo mal, creo que lo tengo en formato vinilo y también en formato CD. Y es que es el décimo álbum de estudio del cantante Alejandro Sanz. Ya tiene 11 añazos. Bueno, se publicó hace unos cuantos meses de mayo, pero de hace exactamente 11 años. Y por lo tanto, para celebrarlo durante toda esta semana, el señor Alejandro Sanz es nuestro vinilo. ¿Recuerdas? Vinilo favorito con este Sirope. Con un montón de canciones que seguro que vamos a recordar juntos y que de algunas, por ejemplo, pues casi que no te acordabas, ¿eh? Son cosas que suelen pasar. Y hasta aquí su consuegra para seguir en Recuerdas, Laura.

marches, porque esto acaba de empezar. Esto era Mi historia entre tus dedos. Aparece en el último álbum llamado Yo canto, volumen 2, en su versión deluxe de la italiana Laura Pausini.

En el año 1997 se publicaba un disco llamado Bridge to Babylon y este fue su primer single. ¿Recuerdas? Anybody Seen My Baby de Rolling Stone, sus satánicas majestades, que fijaros lo que hacían antes en la promo. Incluso todos los programas en aquel año de la cadena televisiva Antena 3 en el 97 estaban todos con este sonido de fondo, con esta genial canción llamada Anybody Seen My Baby de Rolling Stone, con el que seguimos en la radio a esta hora, rebobinando junto a ti como todos los días tus recuerdos. Y del año 1997 con The Rolling Stone vamos a viajar rápidamente al año 1980. Esta canción en principio la escribió el jefe Bruce Springsteen para la banda Los Ramones. Pero al final alguien le tocó en el hombro y le dijo, hombre, esta es buena para ti. Y la incluyó en ese discazo, doble disco llamado The River. Si no me falla la memoria, esta era la primera canción, ¿no?, de la cara B, ¿no?, del disco 1, en la parte de la cara B.

De el gran Bruce Springsteen con este Hungry Heart. Y sí, te confirmo que era el primer corte de la cara B del primer disco, o la pista número 6 del CD de River, que ya sabes que con los años se reeditó en ese formato. Y ahora, creo que uno de mis discos favoritos de la música pop española. Hablamos del genial disco de Manolo Tena, Sangre Española. Esto se llama Loco por Verte.

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baladón en mayúsculas para abrir este genial bloque de éxitos del recuerdo ahora mismo en la radio, rebobinando tus recuerdos hasta los 80 para recordar a la boy band Spandau Ballet con ese True. True, ahora mismo no recuerdo si existe alguna versión disco, pero de Gold sí. Creo recordar hasta tres. Dos de ellas en los 90 y una en la década de los 2000, que también, bueno, popularizó esa genial canción de Spandau Ballet en las pistas de baile. Pues así hemos arrancado este nuevo bloque de éxitos del recuerdo, rebobinando tus recuerdos un día más en la radio y sacando tu mejor sonrisa. Claro, es que hay canciones que cuando suenan, pues eso, enseguida sale la sonrisita, ¿verdad? Y sonríes un poco. Como esta de Texas llamada Inner Smile.

Step by Step, paso a paso, una de las grandes canciones de esta boy band que seguro recuerdas, llamados los New Kids on the Block. Fíjate, ha sonado Spandau Ballet, han sonado Texas con Inner Smile y ahora llega el maestro Sabina con una que te sabes de memoria, sí, la de 19 días y 500 noches.

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Y ahora es cuando cojo y digo eso de... He subido tanto el listón que me voy ya a casa. Pero no, no sé, es que me queda una hora todavía por delante. He de reconocer que esta canción que aparecía en el álbum de The Color of My Love de Celine Dion tiene algo especial. Tiene esa sensación de estar escuchando un gran clásico y esta canción que hemos elegido para arrancar esta nueva hora, la segunda, en este lunes 1 de junio, donde sí, ya te aviso que hace calor en la carretera y en muchos, muchos otros sitios, claro. Eso que todavía no es veranito, pero en este disco que tengo ahora girando, mira este... Había una canción del bueno de Kiko Veneno que cantaba aquello de hace calor en la carretera. Pero no me voy a quedar con esa, no. Desde Échate un cantecito llega el Memphis Blues.

clásicos que nunca pasan de moda y que suenan especialmente bien, por ejemplo, ahora mismo en la radio, como es el caso de este gran clásico llamado Fly Like an Eagle de la Steve Miller Band. Aunque creo recordar que en los 90 esta canción también la popularizó el bueno del amigo de Seal gracias a una peli, ¿verdad? Lo preguntaba yo así, el verdad es, era como haciéndome yo a mí mismo la pregunta para ver si me acordaba, pero vamos, no me acuerdo ahora mismo si simplemente fue una versión o que también se incluía ese Fly Like an Eagle en una peli, pero ahora mismo no lo recuerdo. Lo que sí recuerdo es que nuestra siguiente canción estaba en un discazo llamado Bad Seriously, que yo tenía en cinta cassette y que yo no sé las veces que le di la vuelta en el autorreverse de mi Walmart. ¿Recuerdas? Hablamos de Something Happened on the Way to Heaven, la canción que he elegido del gran Phil Collins. Y tengo que decirte que sí, esa cinta cassette a día de hoy todavía funciona y todavía la tengo en mi poder. Phil Collins, rebobinando tus recuerdos en la radio.

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0: ¿Verdad que hay voces, que hay melodías que son entrañables y que te encantan recordar? Pues esas son las melodías, las voces, las canciones que suenan aquí. ¿Recuerdas todos los días a esta hora? Ya sabes que nos encanta rebobinar tus recuerdos. Y fíjate tú por dónde hemos escuchado una de las geniales canciones, de las grandes canciones del señor Christopher Cross. Esto se llama Never Be the Shame. Y si la voz de Christopher Cross y sus melodías son increíbles y son reconocidas a la primera, ¿qué te voy a contar de nuestro siguiente invitado? Si es que empezó cantando el himno de la alegría y se atrevió a hacer incluso versiones de un clásico como el Cuéntame. Hablamos de el genial Miguel Ríos. Esta es la versión que hizo para la teleserie que estuvo muchísimos años en la televisión pública de nuestro país, llamada Cuéntame.
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0: Pues en esta semana, la número 23, en la primera semana de este mes caluroso ya de junio, hemos elegido como vinilo favorito un disco que salió en un montón de formatos. Formato físico, formato CD, formato vinilo, formato digital, en directo, en edición coleccionista, en fin, un montón de versiones para celebrar el décimo álbum de estudio para el bueno de Alejandro Sanz. Se llama Sirope y durante toda esta semana nos está acompañando como vinilo favorito. Esta es una de las canciones que suena en ese disco y con la cual me despido. Mañana vuelvo a estar junto a ti, misma hora, mismo punto del dial, pero con muchos, muchos más recuerdos. Ser buenos. Hasta mañana.
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¿qué tal? Muy buenos días, empezamos mes, empezamos semana, aquí empezamos todo. También todas las canciones, toda la música, toda la fiesta que tú quieras montarte después del día de Castilla-La Mancha, el 31 de mayo, que se celebraba justo ayer en Cuenca. Y nosotros podemos celebrar mucho que empezamos el mes de verano, que se notan las altas temperaturas, que tenemos música a rabiar. De todos los estilos musicales y sobre todo aquella que más te gusta, que puedes pedirla en el 925209190 o bien por WhatsApp al 622225529. También dejar tu comentario en redes sociales, en Facebook el perfil de Buena Energía o en Instagram ursu.per. En 2 horas te contamos todo lo extraordinario y raro que puede suceder en el mundo, que ya es habitual en Curiosity. En tan solo 10 minutos te lo cuento todo. Y déjame decirte que a partir de las 9, en nuestro momento chocolate y tema del día, abordaremos también pues alguna temática de esas en las que puedes participar y llevarte también ese producto de chocolate. Así que venga, vamos a empezar el lunes, vamos a empezar el 1 de junio y lo vamos a hacer cargados de buena energía. ¿Te parece? Pues venga, vamos a por ello. Mi nombre es Susana Pérez, hasta las 10. ¡Vamos!

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esas promesas que ya dijo en su día Coque Maña, que no valen nada, y otras que si juras ya es otro nivel, ¿eh? Si es eterno de sal, no te digo nada. Bueno, pues ahí estaba Álvaro de Luna, que dice Dime dónde estás. Es la canción que pasa a ser número uno actualmente y dará concierto también en las fiestas Mike de Badalona. Será uno de los discos, se espera. Ha servido, dice, para obligarme a salir de una situación incómoda. Bueno, pues esperemos que esté muy cómodo y a gusto en la música, como nosotros cada vez que lo escuchamos a él. Durante mucho tiempo fue Cincinnati y después Álvaro de Luna, juramento eterno de sal.

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2: Y es que en esta vida siempre se puede ser eterno, pero aspirante, y quedarte ahí solamente. Depende mucho de ti, de tu movilidad, de tu movimiento. ¿Lo hacemos en este lunes 1 de junio? Second.

grupo de música indie rock originario de Murcia, que se formaba a finales de los 90 con Sean Frutos, Jorge, Nando y Fran, una de las bandas más importantes y reputadas del indie de nuestro país. Pero es verdad que en 2023, tras 26 años de carrera y 11 discos a sus espaldas, dieron por finalizada su trayectoria con una exitosa gira de despedida, que incluyó grabación de un concierto del Teatro Circo Price de Madrid. Así lo recordaremos siempre, con temas como este, Eterno Aspirante.

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1: Te dice que la vida te da sorpresas, sorpresas te da la vida y nosotros te vamos a dar curiosidades. De hecho, vamos a empezar ya diciéndote cuál es el dinero en efectivo exacto que el Banco de España pide guardar en casa por si las moscas se han duplicado ya en 2 años. Lo hacían nuestras abuelas y también nuestras bisabuelas. Aseguraban que era la mejor forma de guardar el dinero ganado con tanto esfuerzo y sudor. Han pasado muchos años, décadas incluso, pero parece ser que los españoles estamos volviendo a la costumbre tan práctica como efectiva de guardar dinero bajo el colchón. Y tú, si no lo has hecho, deberías. O al menos esto es lo que asegura el Banco de España. Bueno, no dice nada de guardar los euros bajo el colchón donde dormimos, pero sí de tener una cantidad prudente siempre disponible en casa, lo que se conoce como dinero en efectivo por si las moscas. Así es una realidad, sin embargo, también ha aumentado la preocupación por los posibles fallos tecnológicos, apagones eléctricos o incidencias que dejen fuera de servicio cajeros automáticos y terminales de pago. Si esto ocurre, ¿cómo podemos acceder a nuestros ahorros y realizar nuestras compras? Bien, pues por eso el Banco de España insiste en que disponer de una pequeña reserva de efectivo puede resultar fundamental ante situaciones imprevistas. La recomendación actual pasa por contar entre 70 y 100 euros por persona para cubrir necesidades básicas durante al menos 72 horas, especialmente en caso de caos donde los pagos electrónicos puedan dejar de funcionar. Pues esa es la cantidad. 70 y 100 euros por persona se calcula para afrontar compras básicas como alimentación, medicamentos, combustible o pequeños gastos urgentes durante varios días. Así que siempre tenlo ahí, por si acaso, la recámara. Y la ciencia de la longevidad tiene claro que la obsesión por la carne es un callejón sin salida. La clave es otra proteína. Y te voy a decir cuál. El debate sobre si debemos consumir más o menos carne suele estar plagado en muchos casos de ideología, pero cuando nos ceñimos estrictamente a la ciencia, la realidad es que se intuye que un refuerzo de la proteína vegetal nos puede dar unos cuantos años más de vida, y no se trata de eliminar por completo los alimentos de origen animal y mucho menos, sino de hacer matemáticas nutricionales para sustituir una pequeña fracción de la proteína animal por proteína vegetal. Grandes estudios hay detrás para poder llegar a esta conclusión. De hecho, traducido en porcentajes, cada aumento del 3% de la energía diaria procedente de la proteína vegetal se relacionó con un 5% menos de riesgo de muerte por cualquier causa. Por el contrario, la proteína animal no mostró una asociación clara ni favor ni en contra la mortalidad cardiovascular o por cáncer a nivel global. Hay más, este mismo año se publicaron datos de corte prospectiva que siguió a más de 416.000 personas y sus hallazgos afirmaron aún más el tiro, ya que apuntaron que al sustituir solo un 3% de la energía de la proteína animal por proteína vegetal se asoció con un 10% menos de mortalidad total. El efecto protector fue especialmente marcado cuando esa proteína vegetal entraba en la dieta para reemplazar el huevo y sobre todo a la carne roja. El único problema es que, aunque la afirmación tiene una base científica sólida, únicamente se ha evidenciado la relación a través de estudios observacionales, es decir, no estamos ante una prueba de causalidad inequívoca. Ni cuchillos ni medicamentos, cosas que nunca deberías guardar en el cajón de la cocina. El cajón de la cocina es un espacio muy valioso y a mano para almacenar utensilios y herramientas que utilizamos a diario, pero también es donde guardamos todo tipo de objetos que no sabemos dónde colocar. Sin embargo, hay elementos que no son adecuados por motivos de higiene, seguridad y funcionalidad. Te voy a decir por qué. Vamos a empezar por los medicamentos que deben conservarse en lugar fresco, seco y oscuro, lejos de fuentes de calor y humedad. El cajón de la cocina no cumple estas condiciones y puede alterar la efectividad o caducidad de los fármacos. Además, guardar los medicamentos en el cajón de la cocina puede suponer un motivo de confusión y de ingestión accidental por parte de otros miembros de la familia. También el cajón de la cocina no es buen lugar indicado para desinfectantes o pesticidas. Si tienen alguna fuga, pueden contaminar los utensilios utilizados para el consumo, al igual que los medicamentos. Puede suponer un peligro si está al alcance de los niños o animales de la familia. Pilas y baterías tampoco, especialmente las que están gastadas, pueden corroerse con el tiempo y liberar sustancias muy tóxicas y perjudiciales para nuestra salud y para el medio ambiente. Igual que los cuchillos y tijeras. Entonces, ¿dónde los guardamos? Estos utensilios representan un alto riesgo de lesiones al buscar algo en el cajón y además que estén mezclados con otros objetos variados terminan por dañar las hojas y que pierdan el filo. Lo recomendable es guardar los cuchillos, tijeras y herramientas punzantes de cocina en un bloque de madera o en un soporte específico, manteniéndolos separados y fuera del alcance de los niños también. Pues ya lo sabes, ¿Qué no guardar, ¿Qué no guardar en los cajones de la cocina? Dormir solo solo acompañado. Los más jóvenes cada vez lo tienen más claro. Hay debates que persisten debido a que ninguno de los dos bandos se impone sin discusión. Uno de ellos es el de si se duerme mejor en pareja o solo. Los argumentos, los matices, las experiencias personales, todo. Bueno, hasta la literatura científica tiene ejemplos de que dormir en pareja entraña ciertos beneficios, como un trabajo de universidades alemanas, danesas y norteamericanas que pone en manifiesto que se mejora ciertos aspectos como el sueño REM y la sincronización entre ambos miembros. No obstante, también hay que atender a los aspectos sociales que implican dormir en pareja, y es que las concepciones a este respecto han cambiado en los últimos años. Así lo pone de manifiesto una neurofisióloga clínica y miembro del grupo de trabajo de insomnio. Antes estaba mal visto tener una pareja y dormir cada uno en habitaciones separadas, pero ahora estamos dando un poco más de importancia al descanso. El poco tiempo que tenemos para dormir queremos que descansar todos bien, según exponen. Mientras que se añade, si nuestro compañero de cama se mueve muchísimo, tiene unos horarios diferentes a los nuestros, pone el despertador a otra hora, llega más tarde que nosotros o ronca, pues al final nos fragmenta también el sueño. Cada vez hay más jóvenes que duermen en habitaciones separadas. Cada uno duerme en la suya, no se molestan y la verdad es que la calidad de los sueños mejora. Bueno, pues no sé, ¿tú qué opinas? Mira, hablando de los jóvenes, se lleva mucho el chemsex, que gana terreno entre los jóvenes y preocupa a los especialistas. Muy mal, fatal. Hace un tiempo se viene viendo un incremento entre los jóvenes de una nueva manera de tener sexo, el chemsex, acrónimo en inglés de Chemical and Sex, que se define como el uso intencionado de drogas psicoactivas, depresoras y disociativas para facilitar, intensificar o prolongar y desinhibir las relaciones sexuales y el placer, habitualmente durante sesiones largas que pueden durar horas o días. Esta práctica puede darse entre dos personas, entre tríos o sexo grupal, así como en solitario. En España se conocen también otros términos como chill, sesión, colocón, fiesta, vicio, worry chill, chuches o chill outs. Madre mía, estamos apañados, Bueno, sea como sea, intenta evitar ese chemsex y mejor que te enteres de todo y recuerdes todo perfectamente, Después pueden venir consecuencias muy perjudiciales para tu salud. El sex mejor solo, sin chem. Acabamos ya con las efemérides. ¿Qué pasó un 1 de junio de otros años? Pues el 1 de junio de 2009, el vuelo 447 de Air France sufre un fatal accidente, muriendo 228 personas. También, 1 de junio de 1996, nace el actor británico Tom Holland, conocido mundialmente por interpretar a Peter Parker de Spider-Man. Recordamos a Alfonso X el Sabio, era proclamado rey de Castilla y León en 1252. Se inauguraba en Barcelona el primer monumento erigido a Colón en España en 1888. Y hoy te decimos que también celebramos el Día Mundial de la Leche y el Día Mundial de las Madres y de los Padres. ¡Ole los madres y los padres! También es el Día Mundial de los Arrecifes. Y el santoral de Íñigo de Oña y Nuestra Señora de la Luz. ¡Felicidades a todos y a todas! Y hasta aquí podemos leer de curiosidades en este lunes 1 de junio. Eso sí, nos vamos a la primera pausa publicitaria de la mañana, pero volvemos. Volvemos con canciones, con música, diversión, con entretenimiento y escuchando tu opinión sobre la música. Escucharemos a Manuel Carrasco y Juanes. Este tema. Sí.
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1: O este tema, Get Away, de Cans y Boys Noise. Venga, que volvemos enseguida con buena energía y espero que contigo energético, energética. Hasta ahora.
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Pueblo Salvaje 1, el nuevo disco de Manuel Carrasco, Enseño ciertas cicatrices, pero es un grito a la vida total. Nos ha pasado a muchos, ¿eh? Con colaboraciones importantes con Cani García Juanes o La Puchi, entre otros muchos. Esa canción es un ambiente respetuoso y festivo. Ya está ese lanzamiento y también ese concierto especial, diferentes conciertos en un mismo lugar como la Cartuja de Sevilla. Y después de esto vamos a pasar a la acción, sí, nuestra nación. Buenos días, todos, la vamos a tope hoy con el lunes y con esta semana cortita. ¡Ay, es verdad! ¡Que no me acordaba! Vamos a saludar a estos chicos, Víctor, Antonio, José Emilio, Joaquín y Loco Johnny. A ver si nos puedes poner nuestra nación de la raíz. Pues aquí estábamos tardando. Para vosotros, especialmente para...

homenaje también a las Dulcineas y a todos los que tienen que ver con Castilla-La Mancha, porque ayer fue nuestro día. Aunque ellos son de Gandía, nada que ver con La Mancha, ¿eh? ¿Sabes que otros que anunciaron su parón indefinido en 2018? Es verdad que en 2024 regresaron para una exitosa gira de reunión. La cosa se complicó a principios del 2025 cuando su vocalista fue diagnosticado también con una enfermedad. En la primera del 2026 anunciaron que se encontraban en remisión completa.

Vámonos con el debí tirar más fotos, o como lo dice Bad Bunny, DTMF. Bueno, hay formas y formas de decirlo, pero eso de echar de menos siempre pasa. Y si es verdad que una buena fotografía siempre estará para el recuerdo. Bad Bunny, madre mía, la que está causando entre la casita y con todos los famosos. Y esto no sé hasta dónde va a llegar. Pero también para todos los que están disfrutando de sus conciertos en nuestro país. Paula, no sé si has tenido la oportunidad de poder verlo en directo, pero está la cosa difícil.

0: Cojones, los amo. Gracias por estar aquí, de verdad. Para mí es bien importante que estén aquí. Cada uno de ustedes significa mucho para mí.
1: Y tanto, con lo que valen las entradas, como para que no sea importante que estén todos ellos ahí, sobre todo aquellos que han pagado una barbaridad por estar en la casita, ahí entra el mundo del famoseo, ¿eh?
0: La cadena.
1: Bueno, ya sabes, que estará el 2 de junio, el 3 de junio, el 6 de junio, el 7 de junio en el Estadio Orilla
0: y
1: el Metropolitano.
0: Y la mía, ¿cómo es que suena?
1: Y están los eventos que están causando furor también en este... este verano, primavera, verano, en este 2026, en el Most Wanted Tour que está realizando también en nuestro país. Me ha pasado Ana de Armas, Esther Espósito, Paz Vega, y más futbolistas como ese Palazón, Sergio Camello, también... Madre mía, se ha pasado gente por ahí a disfrutar de este. Veo a tu mamá, el Bichillal, esta faera, el Titi me preguntó dentro de su show, así como este, debí tirar más fotos. Y chuchu, chuchu, chuchu, chuchu, chuchu, cambiamos y variamos de estilo. Venga, que esto suena a fiesta, suena bien ambiente. ¡Alegría! Evolution Music Chucutren. Dice feliz mes de junio.
2: Escucha el
1: feliz lunes también para ti, Ramón.

días de orquestas, de verbenas, de fiestas de nuestros pueblos. Oye, por cierto, han sido este fin de semana también y continúan en Villa Mayor de Santiago, en honor a la Virgen de Magacena. Aquí estaban Evolución, este movimiento global de baile fitness emocional que fusiona entrenamiento físico, música y desarrollo emocional, ¿eh? A través del baile, que es una maravilla. Pues venga, todo el mundo a hacer deporte así a primera hora de la mañana. Pero sabes los beneficios que tiene. ¡Uf! Y así vamos a saltar también, mira, ya que estamos hablando de deporte, de bailes, de un peliculón. Yo no sé cómo Azul lo sabe, ¿eh? Pero sí, es verdad que Dirty Dancing es de mis películas preferidas. Venga, pues para ti, para que la disfrutes tú también, igual que lo vamos a hacer desde aquí. Eric Carmen is to Hungry Heights. Y llegamos a las 9 de la mañana, momento de la segunda hora de programa de Buena Energía.

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Bienvenidos, nueva hora de programa aquí en Buena Energía en esta mañana de lunes. Empezando semana y también mes entero, el 1 de junio. Para muchos ya vacaciones o estarán esperando a que lleguen. Buenos días, os elevamos con el lunes y primer día de junio. Mira, aquí reiteramos el tema. Dice, con energía soy Juana. Un saludo para mi hija Nerea, mi cuñada Loli, mi cuñada José y mi cuñado Luis, que ya les queda poco por la canción de la morocha. Que se animen y un saludo para ti. Venga, gracias también igualmente, ¿eh? Vamos, Juana. Que no se diga que los lunes tenemos sueño, ni mucho menos, ni tenemos fuerza y ganas. Vamos a ver qué nos plantea hoy Inma desde Puebla de Almoradiel. Pues mira, muy fácil, hoy los de Marras. ¿Qué ha pasado hoy? No me digas.

0: actitud, hay que levantarse contento y feliz. O como dicen ellos, de puta madre, ya está. ¿Para qué andar con tonterías? ¡A los de Marras!
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0: Están vendiendo su disco recopilatorio y están teniendo gira por todo nuestro país también. Mira, en Araba estarán el 3 de julio y será gratuito. Ahora, si quieres comprar entradas, el 4 de julio estarán en Vimianzo, en A Coruña, en Gandía, Valencia, el 10 de julio. Casas Bajas de Valencia también el 25 de julio. Béjar, Salamanca, en el Béjar Rock el 1 de agosto. Y así harán diferentes lugares de la geografía española. ¡Los de Marras! Y nada, nos quedamos con el momento chocolate, el tema del día. Ya estamos buscando de qué hablar, ¿no?
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0: ¡Hala, venga! ¡Hasta luego, eh! Tal y como está la actualidad política y esas cosas, no me extraña que se caguen todo lo barrio.
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0: Opina, venga, sí, no de política, no, por favor, mejor esto lo obviamos, así pasamos página. Y nos vamos a quedar, si te parece, con el dinero en efectivo, exacto. A ver si formas parte tú de esto, si es que tiene entre 70 y 100 euros. Vamos a comprobarlo. Si sueles dejar algo en casa, por si acaso. Si supera los 100 euros o, sin embargo, te quedas por debajo de los 70. Lo recomendable siempre es entre 70 y 100 euros, según dice el Banco de España. Guardar en casa por si acaso ocurre algo en el último momento, que es que lo pagamos ya todo con tarjeta, ¿verdad? Venga, ¿tienes más de 100 o menos de 70? O entre 70 y 100, que es lo adecuado. Llámanos y no lo cuentas.

0: que nos cuentes estas sorpresas y estas novedades, mejor casi que nos quedemos como estamos. Buenos días, guapa, mi chica de mil colores.
1: Muy buenos días, preciosa.
0: Ay, ¿cómo estás? Bueno, ¿cómo estás? ¿Cómo vas?
1: Vamos bien. Venga. Vamos.
0: Pues vamos.
1: Como podemos.
0: Pues venga, pues vamos. Vamos. Ay, Dios mío. Bueno, que estamos entre los 70 y los 100 euros que dicen que es lo recomendable tener en casa. ¿Tú qué tienes? Me dice, ni tengo ni 10 céntimos casi.
1: Bueno, 5 céntimos y 2 porque soy catalana y lo guardo.
0: ¿Eres agarrada también, como dicen, o qué?
1: No, hija, no, es que una no da para todo. No, tengo más dinerito. Tengo una hucha guardada. Que no me gusta a mí, yo no soy de bancos.
0: No.
1: Yo dejo lo justo para pagar y lo demás me lo guardo en casa.
0: Lo demás, o sea que eres de las de siempre, en el colchón, ahí donde mejor está todo.
1: Sí, porque como dices, se va la luz, lo que sea, y te quedas.
0: Claro, es que si se va la luz o hay algún problema tecnológico, de informático o de cualquier aspecto, es que no podemos sacar dinero, aunque sea tuyo, en el banco, porque todo funciona con electricidad y todo funciona, ya va todo informatizado, claro. Entonces, ¿qué hacemos? ¿De dónde sacamos aquí las pelas?
1: Ni para comprar una barra de pan. Nada. Bueno, yo siempre, mi madre me enseñó un rinconcito.
0: Para guardar, una hucheja.
1: Siempre ha ido muy bien. Coño, que te sale alguna cosa, pues vas y coges dinero.
0: Recurres a ella, esa hucha, que viene muy bien siempre para todo. Lo peor es que recurras varias veces y la dejes la pobre tiritando. Que también
1: ha pasado varias veces,
0: Que la saques de normal, ¿no? Pobre.
1: Sí, ves el sobre y dices, me cago en la leche, ¿qué he hecho?
0: ¿Qué he hecho este mes? ¿Qué he hecho este mes? A ver, que está aquí de vacío. El pobre tiritando. Ay, Dios mío. Ay,
1: pues sí.
0: Bueno, Manu, venga, pues el número uno, pues ser chapala antigua, que esto nos gusta mucho, de guardar como nuestras abuelas y bisabuelas ahí bajo el colchón. Claro que sí, venga, el uno para ti.
1: Muchas gracias, preciosa.
0: Un besito, guapa.
1: Besito.
0: Buen día, adiós.
1: Adiós, buenos días.
0: 925-2091-90, hoy estamos hablando pues de lo que hemos estado comentando también en Curiosity, el tema de si tú ves mejor guardar en casa o si prefieres tenerlo todo en el banco. No estamos hablando de cifras de miles de euros, ¿eh? Estamos hablando en este tema de, pues eso, tener algo por si acaso, el por si acaso, ¿no? Sucede algo. 925-2091-90, llámanos y nos lo cuentas.

0: está con nosotros también aquí en directo. Buenos días. Hola, hola.
1: Buenos días, Úrsula.
0: ¿Qué tal? ¿Cómo andamos?
1: Bien, dentro de lo que cabe vamos bien.
0: Venga, pues eso es lo importante. Oye, ¿qué? Cuéntame, ¿tú en casa sueles guardar un poquito por si acaso hace falta o prefieres todo en el banco?
1: Yo soy igual que la antigua, la abuelilla. Llevo la taleguilla guardada. Digo así, por lo que pueda pasar.
0: Bueno, la taleguilla, pero esa la llevas encima, entonces.
1: Bueno, se puede decir algo.
0: Se puede guardar ahí en cualquier parte del cuerpo, ¿no? Que se guardaba
1: exacto
0: también antes.
1: No soy, no soy mucho de tarjeta. Me voy a pelear mucho conmigo cuando va. Es que siempre la tarjeta. Digo, no, tarjeta no, no. A lo antiguo.
0: Ahí está, en metálico. Como se sabe lo que se va gastando, ¿verdad? Que si no, no te enteras.
1: Exacto, exacto. Por lo que pueda ocurrir. Pues hay apagones, hay cualquier
0: ahí está
1: cosa.
0: Ahí está. Eso entonces, en lógica casa también una hucheja por si acaso, ¿verdad,
1: también,
0: Juana?
1: También, también hay.
0: Muy bien. Venga, pues el número dos para ti. Un besito.
1: Venga, Úrsula,
0: que
1: gracias.
0: Buen día. Adiós.
1: Venga, hasta luego, adiós.
0: Bueno, pues yo creo que superan los 100 euros, de 70 a 100 euros, que es lo recomendable, según el Banco de España. Aquí nuestras amigas Maru y Juana lo superan en casa, guardan un poquito más por si acaso. Los porsis, que es que luego vienen bien y luego pasa lo que pasa, o sea que es mejor que tengamos ahí esa hucha, aunque a veces la dejemos tiritando, pero es verdad que guardar algo en casa por si las moscas, que se ha ido duplicando. Antes de media solíamos tener 45 euros en los bolsillos, una cifra que ha subido 60 en los pueblos y que incluso llega entre 70 y 100 euros, tanto lo que llevamos encima en metálico como lo que se suele dejar también en casa, por si acaso. 925209190, estamos hablando, pues eso, del dinero metálico. Te recomiendan tener de 70 a 100 euros siempre en casa en metálico, por si acaso. Nos lo cuentas, momento chocolate, tema del día en el lunes 1 de junio, aquí en Buena Energía. 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Bueno, ya sabes que el 4 es festivo en Castilla-La Mancha, tenemos el día del Corpus y el viernes pues me lo hago festivo yo, ya está. Que todos tenemos, necesitamos vacaciones. 925209190 dice, no guardo nada en efectivo, lo pago todo con tarjeta, nos decía Azul. Venga, Rubia Alcalá, te mando un besito. También a Isi de Torrejón, que nos felicitaba a todos por Castilla-La Mancha, que fue ayer. Buenos días también para Vicente, para José y para Manuel. Un rayo de sol de los diablos para nuestra querida Guadalupe, Julio Núñez de Mora. Y estamos en el momento chocolate. ¡Llama!

0: saludamos a Marco, Marco de Yecla, buenos días.
1: Hola, guapísima, ¿qué tal?
0: Que le da mucho desde los fines de semana, ¿que sí?
1: Bueno, a ver, para no aburrirme.
0: Oye, lo que no sé es si te da de sí el dinero en metálico. ¿Tienes mucho, guardas entre 70 y 100 euros, como dice el Banco de España, más, menos o nada de nada?
1: A ver, como tengo que hacer pagos por el banco también, me toca tener, claro, siempre me toca tener dinero
0: en metálico, por si siempre. Acaso.
1: Va a ver, tu cuenta que para ir a comprar a lo mejor lo que son los materiales, hay algunos sitios que tengo que ir con dinero en mano.
0: Claro.
1: Así que tengo que disponer de dinero sí o sí.
0: Sí o sí. Bueno, pues mira, si te pilla un apagón, alguna cosa de estas, no te va a pillar en bragas, nunca mejor dicho, no te va a quedar
1: sin nada.
0: ¿Qué va?
1: Tú ten en cuenta que también, pues claro, nos han enseñado, vivimos en pueblos,
0: ¿sí?
1: Nos han enseñado a guardar debajo del colchón siempre o debajo de la almohada.
0: Es cierto, ¿eh? Yo creo que esto, a ver, en las ciudades igual no, porque viven más al día o lo que sea, pero es verdad que los que vivimos en pueblos, yo creo que esto ya es como una norma general, ¿no?
1: Eso yo creo que ya viene en el ADN ya de los pueblos,
0: sí.
1: ¿Eh?
0: Sí.
1: Es brutal, ya te digo, porque es que a mí desde que vivo aquí en Yecla,
0: ¿sí?
1: Es brutal. Me han enseñado siempre a tener guardado debajo del colchón algo, por si acaso.
0: Por si acaso, es verdad. Pues venga, el número 3 para ti, Marco. Un besito.
1: Venga, guapísima, buen día.
0: Buen lunes, igualmente, adiós.

0: a Víctor de Miguel Esteban. Buenos días, Víctor, ¿qué tal?
1: Muy bien, Úrsula, buenos días.
0: Ya estamos a lunes, empezamos un mes y todo, ¿eh?
1: Sí, sí, se ha terminado el mejor mes del año y ahora ya seguimos con los otros meses.
0: Vaya, pues yo estoy deseando ya que llegue octubre y noviembre y diciembre, ¿eh? Madre del amor hermoso, qué asco primavera. No.
1: Pues todavía te queda, Úrsula.
0: Ay, Dios mío, ¿cómo lo sabes? Víctor, cuéntame, ¿tú eres de guardar entre 70 y 100 euros más o menos en casa? Según el Banco de España, tenemos que tener siempre metálico, ¿eh?
1: Sí, yo la verdad es que soy de guardar más.
0: Otro, más. Otro.
1: Sí, sí.
0: Otro.
1: Es que los bancos llevarlo justo para los pagos del agua, de la basura, de todo eso y punto.
0: Oye, ¿por qué somos tan desconfiados? ¿Por qué no nos fiamos de los bancos? Y se supone que hombre, que ahí están ellos para guardarlo, ¿no? Todo.
1: Sí, pero yo creo que los bancos son igual que los políticos, parecidos.
0: Ay.
1: Se dan la mano.
0: Ay, con lo tanto interés y tanta cosa que cuando te das cuenta que si te han cobrado no sé qué, que no sé cuántas, y así estamos siempre, ¿verdad?
1: Yo tengo que ser el último en dinero físico.
0: Sí, sí, sí.
1: Ah, porque dicen que algún día lo van a quitar.
0: Sí.
1: Pero yo creo que eso va a ser ya lo peor para el mundo.
0: Yo también lo creo, para la sociedad española. Sí, hay que seguir funcionando con el dinero.
1: Y yo ya te digo, hay veces que ya cuando dicen que solo se paga con tarjeta, digo, adiós, madre.
0: Te enfada, ¿verdad? Ya dices, joder, que es que yo quiero pagar con mi dinero, hombre, metálico, ¿verdad?
1: Claro, claro.
0: Hombre, claro. Es dinero, hombre, y mejor que te lo estoy dando.
1: Yo tengo que aguantar mientras viva todo lo que pueda.
0: Di que sí, di que sí. Pues venga, prometálico todos, ¿eh, Víctor? Sí, número 4 para ti.
1: Venga, perfecto.
0: Que tengas buen día.
1: Venga, gracias.
0: Adiós,
1: igualmente.
0: Hasta luego. 9529190, es que somos muy de pueblo, como decía Marco por ahí. Bueno, todos llevamos al mismo sitio, que hay que tener metálico en casa y que a poder ser, por si acaso, pasa algo por ahí.

0: Hola, Josefa, ¿estás por ahí? ¿Qué tal? ¿Cómo estás? Buenos días.
1: Bien, buenos días.
0: Bien, pues ¿cómo vamos a estar? Pues bien, ¿verdad, Josefa? Bien. Josefa, dime, ¿tú también sueles tener en metálico entre 70 y 100 euros? ¿O sueles más, menos o
1: sí,
0: qué?
1: Algo más. A mí me gusta ir con mi monedero y mi dinero.
0: Eres precavida, entonces.
1: Sí. Uh-huh. A mí no me... Bueno, de hecho no tengo ni tarjeta, tengo una de correo, uh-huh. A lo justo.
0: Claro. ¿Sabes lo que pasa? Que la tarjeta como se te olvide... A mí me ha pasado, ¿eh? Que esto, que se te vaya, que te quedes con la mente en blanco en un segundo y se te olvide el número y dices, ¿cómo pago? Claro. ¿Verdad?
1: Por eso, así no se me olvida.
0: Así no se nos olvida porque llevamos ahí el dinero encima. Di que sí, hombre, Josefa.
1: Dice lo que gasto.
0: Ahí, es que esto, es que la tarjeta no tiene fin, claro. Bueno, hasta que te dice que ya no puedes más, pero tú vas pagando,
1: hombre,
0: pagando y no sabes, ¿verdad?
1: No, y que coges y va, y si te has colado un poco de compra, dices, venga, devuélveme lo que me sobre.
0: Claro.
1: Y coge y lo devuelve y gasta, lo que... Uh-huh. Lo que debes.
0: Lo que lleva, lo que necesitas y lo que tienes que gastar. No más ni menos, ¿verdad?
1: Digo.
0: Venga, pues el 5 para ti, Josefa. Un besito.
1: Venga.
0: Buen día,
1: adiós.
0: Claro, es que así puedes calcular lo que vas gastando. Porque es que la tarjeta parece que no se va a acabar nunca hasta que te dicen, no puedes pagar. Claro, y te quedas ahí.

0: Pero Carlos, que no te conocía, buenos días.
1: Hola, buenos días.
0: ¿Qué tal, cómo estamos?
1: Pues bien, bien. Digo, ahora que tengo un ratito, digo, voy a llamar que este tema es interesante.
0: Ah, sí, me gusta. Venga, pues apórtanos. ¿Tú qué opinas?
1: Yo, metálico, cash.
0: Muy bien, así me gusta. Así que somos muy de pueblo, no te digo yo.
1: Sí, total. Es que así es como uno controla. Con la tarjeta no sabe por dónde llega el corte.
0: Muy bien. Y en casa también hay que guardar siempre algo de metálico,
1: ¿verdad?
0: Siempre.
1: Como digo yo, de 500 euritos, aunque sea por ahí tener, para ir a comprar, uh-huh, salir, algo por ahí, siempre
0: pues
1: en el bote.
0: Pues si te surge algo en el último momento, di que sí.
1: Sí, sí, sí, sí. Porque viene bien. Va a juntarte con alguien para pagar. Luego que si viste un yo no tengo, que si...
0: Nada, claro, nada, claro. Nada. Aquí eso tiene todo el mundo, di que sí. Pues venga, el número 6 para ti. Un besito enorme.
1: Igualmente.
0: Adiós. Adiós.
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0: Chano, el bombón de la cumbia. Pues no, mira, 19 añitos, nada más y nada menos. Y aquí viene con el mismo aire que ya le habíamos escuchado en otras protagonistas.
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0: Y ahora vamos a ver quién nos lo pedía. ¿Quién nos lo pedía? Pues es Carlos, dice, hola, buenos días, ¿qué tal? ¿Cómo ha ido el fin de semana? Pues muy bien, ¿eh? Da tiempo a ponerte morenita, ¿qué va? Ojalá, oye, yo soy blanco nuclear y esto no te creas que se transforma a lo largo del verano. Espero coger un tono, ¿eh? Que no rojo tomate. Pues comenzamos semana, comenzamos mes y vamos a tope con ello. El mismo aire de Chano Bombón, el de la cumbia. Venga, pues Carlos, espero que te haya gustado mucho y te lo mandamos hasta Madrid lejos con todo nuestro cariño. Y ahora vamos a quedarnos con esos besos de Borja Rubio y los rebujetos en la media hora que nos resta de buena energía. Buenos días, todos la vamos a dar por el lunes con esa super energía. Es que ya me lo transmití vosotros, Loli, ¿no te das cuenta? Ay, mi Loli, dice, pon esta canción. Dice, para mi cuñada Juana, dale las gracias también por acordarse de mí. ¿Quién no se va a acordar de ti? A ver.

colaboran con esos besos. Son los Rebujitos, el dúo gaditano de Bobby Flamenco, que rompearon, hicieron baladas y canciones aflamencadas. Eso sí, se separaron, eso sí, cada uno sigue su camino y uno de ellos mantiene el nombre. Y Borja Rubio también lo conoces por haber hecho canciones de verano que fueron número uno y que nos hicieron bailar a todos y a todas. Y ahora vamos a escuchar también, pues, otra canción más, esta que nos propone Marco desde Yecla. Después cogemos el teléfono y no vamos de cumpleaños. Bella y Bestia, de Jerez, para ti, Marco.

enseñó Disney, lo de Bella y Bestia, pero nos muestra también esa importancia, ese aprendizaje de que la belleza está en el interior, no por fuera, ¿eh? Bella y Bestia.

coge el teléfono Lucio. Nos vamos de cumpleaños en este lunes 1 de junio. También aquí en Buena Energía. Estamos en directo, 9 y 41 minutos de la mañana. ¿Qué tal? ¿Cómo estás? Bien, ¿no? ¿Te has sentado bien el fin de semana o qué? Mejor, ¿no? Mejor. Esa es la actitud, así me gusta. Venga, Lucio, responde a la llamada.

0: No, hombre, no, Nucio, queríamos hablar contigo, no con tu contestador, que lo tiene personalizado y todo, mira, qué bien. Nada. No ha habido forma, lo intentamos un poco más tarde. Vamos a escuchar más notas de audio, después seguimos con más llamadas. ¡Buenos días!
1: ¡Buenos días, Úrsula!
0: ¡Hombre, qué tal, cómo estamos!
1: ¡Vamos con el lunes!
0: ¡Vamos, vamos!
1: Y ya mismo estamos en fin de...
0: ¡Di que sí, Luis!
1: Pasa un par de días, estamos en fin de...
0: Bueno, tiene que pasar unos
1: hoy
0: días.
1: Hoy nos va a poner algo bonito de Sergio Contreras, la que te venga a mano.
0: Sergio Contreras.
1: Tantas bonitas, la que te sí. venga a mano nos viene bien.
0: Qué fácil
1: se
0: me lo pones.
1: A dedicar.
0: ¿A quién? A ver.
1: Pues a todos los oyentes de la radio.
0: Hombre.
1: Y a ti, ya vaya. Está, y a todos, ya genera, ya está. ¿Para qué vamos a andar con...?
0: Con rodeos.
1: Con rodeos.
0: Muy
1: venga.
0: Bien.
1: Adiós.
0: Te he leído la mente, ¿eh? Bueno, dice que hoy tiene a su mujer como Adán y Eva, ¿eh? Que están cogiendo manzanas. Por lo menos estáis en la sombra, chicos. Esto es La Reina del Local. A ver si os gusta. No.

que está muy de moda eso del flamenco fusión. De hecho, ¿te acuerdas de Princesa de mi Cuento? Que fue número uno también, nos hizo bailar a todos en la época estival. Pues también la reina del local, junto a Manuel Delgado. ¿Es Sergio o Sergio Contreras? Y vamos a ver si nos coge el teléfono Xavi.

0: Dígame.
1: Hola, Xavi, buenos días.
0: Buenos días.
1: Hola, ¿qué haces?
0: Pero bueno, ¿quién es? ¿Con quién estoy hablando?
1: Pues soy la de la radio, Úrsula. ¿Quién va a ser? ¿Quién te va a felicitar por tu día hoy? ¡Felicidades!
0: Muchas gracias.
1: Que estamos de cumpleaños, uno más, parece, ¿no?
0: Sí, sí, sí.
1: Segura, ¿no?
0: Sí, sí, segura.
1: Pues muchas felicidades. ¿Cómo va la mañana? ¿Cómo la llevas?
0: Muy bien.
1: Sí, ¿qué estás haciendo? A ver.
0: Pues mira, en estos momentos me he levantado, acabo de levantarme y estoy un poquito, ahora estoy desayunando.
1: Muy bien, hay que coger fuerza, además que hoy te espera un día largo y espero que repleto de sorpresas y alegrías. No, oye, pero bueno, qué simpática, ¿no? Oye, que esto viene de parte de todas tus compañeras de la residencia, de la Virgen de la Muela.
0: Sí.
1: Claro, de parte de ellas que te desean todo lo mejor y nosotros también.
0: No, sí, y te le voy a decir una cosa, que es que yo lo comprendo, que se acuerdan mucho de mí, Y es de agradecer.
1: Claro que sí, eso siempre. Pues nada, que disfrutes mucho de tu cumple, ¿vale, Xavi?
0: Muy bien.
1: Un besito muy grande.
0: Y muchas gracias.
1: A ti, hasta luego.
0: Adiós. Adiós.
1: Ahora, la que tienes detrás, pues eso. Hombre, no se puede ser así, no podemos ir andando por la vida así. Por favor, hay que ser un poco más simpáticos y agradables, por favor, que no cuesta nada. La culpa me alimenta con trocitos. ¿A que sí, como Hortensia, que es la Mársala? Algo de mí, algo de lo último. Pues el último sencillo se llama de esta manera. Espero que te guste mucho, Hortensia.

0: Ay, algo de mí. 10 minutos para las 10 de la mañana del lunes, 1 de junio. Tan bonito lo que canta Pablo Alborán siempre, ¿verdad? Un muy emocionado Pablo Alborán celebra sus 37 años en Valencia en un concierto con especial significado. Algo muy potente vive aquí y así lo hacía transmitir también a través de todos aquellos seguidores y seguidoras. Vaya forma de celebrar el cumpleaños, de todas formas, ¿eh? Sí. Hacerlo en un concierto. También estará el 21 de agosto en Ciudad Real, si quieres verlo, el 5 de junio en Murcia y el 6 en Fuengirola. Son las fechas que tiene después de obtener 24 candidaturas a premios Grammy Latino, entre otros galardones que ha ido ganando a lo largo del tiempo. Y después de esto vamos a quedarnos también con pues una nota de audio que nos mandaban. Buenos días, espero que no nos manden tan lejos como antes. Buenos días.
1: Buenos días.
0: Hombre, buenos días.
1: Vamos. Con junio ahora.
0: Hola, Juan.
1: De junio vendrá julio.
0: Hemos cambiado de mes, sí.
1: A ver.
0: ¿Qué tal? ¿Se da? Pues bien, hombre,
1: ¿cómo
0: se va a dar? Sí,
1: pone hoy la cancioncilla esa de Sombra y Luz, esa que dice yo también fui feliz.
0: No me digas.
1: La vamos a dedicar a todo el equipo de Monea, de Manuel, y a, vamos, en especial a Luis también, mi cuñado, mi José, bien, para todos.
0: Para todos, claro.
1: Venga,
0: que sí.
1: Ponte la que suene, a ver.
0: Venga, que suene, que
1: hemos
0: suene.
1: Esta semana y mes.
0: De todo hemos empezado.

0: Yo también fui feliz. ¿Ves? Carlos dice lo mismo que yo. Dice, lo siento mucho, pero I love otoño e invierno. Te deseo un feliz día. Igualmente, también para ti. Venga, pues saludamos también a Josefa y le damos los buenos días también a Diego de Horcajo de Santiago. Vamos con los últimos minutos del programa de hoy con Lola Indigo en un concierto que le invitó Cali, el Dandy. Buenos días, Ramón García. Míralo. El de los vídeos, que está por todos sitios. Madre del amor hermoso. Yo te esperaré, Cali, el Dandy. Invitación de Lola Indigo sobre el escenario.
1: Juntos.
0: Para Diego.
1: ¡Fuerte!

0: pues aquí sentados, estamos esperándote siempre a que te conectes con nosotros y entiendas esa buena energía, ese buen rollito. Buenos días.
1: Sí, muy buenos días, dígame.
0: Hola, buenos días, ¿qué tal? ¿Cómo estás?
1: ¿Con quién hablo?
0: Pues, ¿con quién vas a hablar? Con la que despierta todo el mundo por las mañanas. Buena energía en acción, mozo hermoso. ¿Qué pasa?
1: ¿Es usted la canta mañanas? ¿Es usted la canta
0: exactamente,
1: mañanas que me llama todos
0: los días? Exactamente, no tendría mejor nombre que canta mañanas. Oye, hoy me están diciendo muchas cosas, ¿eh? Así que, por favor,
1: cuídame
0: un poquito, que vaya. Hoy, ¿cómo estamos? Para ser lunes.
1: Bueno, vamos a arrancar el lunes con ánimo, ¿no? Hay que arrancar con ánimo, hombre.
0: Oye, ¿cómo acabaste el domingo, el día de tu cumpleaños? ¡Madre mía!
1: Bien. Todavía no, pero todavía queda lo esto.
0: Queda así algo, que quedan los rescoldos.
1: Nos reservamos para la semana que viene.
0: Es que ya va siendo mayorcito, ¿eh?
1: Sí, hombre, tú verás. Hay que tomárselo con calma, que esto viene... Y viene una curva súper cerrada y...
0: Ahora viene cuando empieza a romperse las caderas y todas esas cosas, entonces ten cuidado.
1: No, si ya se han roto, ¿no? ¿Crees que ya van a romperse? Que se han roto ya.
0: Venga, que tengo un mensaje por aquí que me recordaba que hoy era tu cumpleaños. Mira,
2: muy
0: escucha.
2: Buenos días, guapísimo.
1: Ya,
2: que ayer fue tu cumple. Bueno, te felicité por privado. Y yo te quiero felicitar por nuestra gran Úrsula. Así que espero que lo hayas pasado muy bien, que te lo mereces, que eres una gran persona. Una de las personas que sabes que puedes contar con ella, que la tienes ahí y que te tengo en el corazón siempre.
0: ¡Ay, qué bonito!
2: Que eres muy grande, mi anónimo.
0: Bueno, no será por altura.
2: Un besito.
1: No me hagáis esto porque estoy en el trabajo y aquí me tengo que juntar formal, ¿eh? ¿Cómo me dices? ¿Qué te pasa?
0: No. Bueno, por aquí uno te dice cosas bonitas y otro te dice, dale muchas felicidades al cuerpo escombro del anónimo, o sea que fíjate.
1: El blanquito seguramente.
0: Oh, hombre, ya sabes que es una maravilla este hombre.
1: ponle algún tema de Chayanne aquí.
0: Al torero, ¿no? Al torero.
1: Sí.
0: Bueno, y todos los demás que no, que también los metemos dentro del mismo saco,
1: sí,
0: que te desean todo lo mejor,
1: sí,
0: que ya te han
1: también,
0: felicitado, sí.
1: Por acá también están felicitándome por todos lados y es de agradecer de contar con gente espectacular que se te cruza por la vida, que es verdad que tú no eliges la familia, pero se te cruza cada persona por la vida que dices... Me encanta que sería mi hermana, me encantaría que sea todo. He tenido la suerte de rodearme de gente espectacular.
0: ¡Qué bien!
1: Un besito para todos ellos y sobre todo para ti, Úrsula, que nos alegras todas las mañanas y que haces o que nos das voz a todos y que nos podamos explayar como estoy haciendo yo ahora mismo. Así que... Que tengan todos un estupendo lunes y un buen inicio de semana.
0: Igualmente, oye, nos has dejado sin palabras y mira que para dejarnos sin palabras, tela, mozo hermoso, hoy nos has tocado la patatilla, que tengas un feliz día, que cumplas mucho más y que siempre te rodees de toda esta gente buena y sobre todo de tus chicas que te quieren con locura también de parte de todas ellas, ¿vale?
1: Exactamente.
0: ¡Un beso, mozo hermoso!
1: ¡Un besito para todos! ¡Venga! ¡Vamos! ¡Adiós! Alegría y...
0: ¡Para Madeiras, que está por Instagram también! ¡Buenos días!

recomiendo siempre un concierto de ellos, que es como un cuento, pero así llevado a la realidad. Ya esa decoración y puesta en escena, ¿eh? Igual que ella, que es una superestrella. Lo ha demostrado en su última gira, Cuarto Azul, y ahí está haciéndose mimitos también y cariños complex. Oye, para Jonel, ya nos despedimos de ti.

0: Venga, pues se lo voy a dedicar a Eduardo Cajada, que ha hecho un trabajazo este fin de semana, porque somos una superestrella.
1: Y Villamayor también, ¿eh?
0: Hombre, hombre, por favor. Oye, ¿sabes que me han mandado a la mierda hoy? Sí, me han mandado a la mierda hoy,
1: pues
0: jefe.
1: Se lo pierden, escucha, se lo pierden.
0: ¿Qué hacemos? Oye, José de la Torre, mientras un besito que, muy grande, dime.
1: Mientras que no te mande a la mierda el jefe.
0: Espero que no, hombre, espero que no. Mira, mira, no empecemos mal el lunes, papá, 1 de junio. ¡Hormigas! Bueno, pues ahora las quitamos, dale, no te preocupes. Superestero, cállate, que te están oyendo. Bueno, venga, que nos vamos a ir despidiendo. Bueno, dudaba entre poner la de vete por donde viniste, por lo que me han mandado a mí. Pero no, hemos escogido... si me necesitas, llámame, porque nosotros somos más agradables. ¡Claro! Y estamos muy majos y muy simpáticos. Y siempre vamos a estar para todos, siempre, para todos, ¿eh? Para los que nos quieren y los que no nos quieren también. Saludamos a Goyo Salazar, a Piedad Ortega, a Ángel Cañadilla. Ángel, hoy no nos has pedido canción, ¿eh? Leo, buenos días, Ana Belén Madero, Eladio Quintanar, Manuel Torresano, también Pepe. Antonio Almendros. Isabel Bellón. Buenos días, Florentino Perea. Petri Pérez. Lionel. Ramón. Carmen. Maribel. No, si todavía. Me fumigas a mí también. Goyo, Teo. Que sin ti yo no sé estar. Míralo, por aquí bailando y cantando. Yo no sé estar. Yo no sé estar. Mira qué cosas tan bonitas te digo, ¿eh? Canciones bonitas y todo. Piedad, Juan Jiménez, María José Torrijos. Hola, buenos días también para ti, Luis Hidalgo, María Luisa Sánchez.

se viene. Y todos los demás me gusta, me encanta, me divierte. Gracias, como siempre, por acompañarnos, por estar ahí. Nos vamos deseándote que tengas un bonito lunes, un bonito comienzo de semana, de mes y de todo, con verano y calor encima, ¿eh? Le damos paso a nuestros compañeros que, como puedes comprobar, ya están aquí. Y seguirán con este buen rollito que hemos empezado en la mañana. Mañana a partir de las 8, te espero, como siempre, con buena energía. Sonríe, esté feliz.

0: Muy buenos días, familia. 1 de junio, como ya decía Úrsula, ahora al final, pues sí, cambio también hasta de mes, nuevo mes, mes 6 de junio. Nueva semanita que arrancamos ya desde este momento y hasta, bueno, pues minutos, horas que tenemos por delante, ¿eh? En cadena, local, todo lo que tú quieras. Así que a toda del día de ayer también de nuevo reiteramos la felicitación. Ese feliz día de Castilla-La Mancha, el día de la región, que se desarrolló todo el acto en Cuenca. Y enhorabuena también pues a todos los reconocimientos, ¿no? Hijos predilectos, hijos adoptivos, las medallas de oro, un discurso muy emocionante de ambos, especialmente el de Sara Carbonero y también Fernando Morientes. Y de muchas cosas más que ocurrieron, que de algunas seguramente te hablaremos a lo largo de esta mañana. ¿Cómo tienes que contactar con nosotros? Muy fácil, en el 622-22-559, ahí nos puedes enviar pues tu WhatsApp, tu texto escrito o nota de audio para decirnos lo que te apetezca y pedirnos lo que quieras, ¿eh? Comenzamos con las previsiones para este 1 de junio.
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0: Pues en estos momentos la consejera de Fomento, perdón, el consejero de Fomento, le he cambiado de sexo y todo, fíjate tú, formaliza el otorgamiento de una parcela a favor de la Fundación Laboral de la Construcción de Castilla-La Mancha, en Toledo. A las 11 la consejera de Bienestar Social informará sobre el proyecto de robótica para la atención de personas en situación de dependencia de Castilla-La Mancha en Albacete. En Albacete también a las 12 el consejero de Educación, Cultura y Deportes asiste a la reunión del Consejo Social de la Universidad de Castilla-La Mancha. 8 menos cuarto la consejera de Economía, Empresas y Empleo asiste al acto de celebración del centenario del Colegio Oficial de Agentes Comerciales de Albacete. Y por último, 8 y media, la consejera portavoz asiste al Enclave Corpus 2026 que organiza el Español de Castilla-La Mancha. A las, como decimos, 8 y media en Toledo.

Y hay una ampliación de última hora, y es que Emiliano García Page visita en Daimiel las obras de la tubería manchega a las 10:15, o sea, en estos momentos. Y también 11:30 en Tomelloso inaugura el Hotel Hogar. Y terminará a las 5:30 de la tarde el presidente Enosa de Montiel Albacete, que inaugura la rehabilitación estructural y mejora de la eficiencia energética del albergue juvenil Alonso Quijano. Pues de previsiones seguimos, pero en este caso con tráfico. Vamos rapidito que nos pilla el toro y la vaca.

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1: Pues allí nos vamos con Marta Míguez. Buenos días, Marta.
2: Buenos días, ¿qué tal? En estos momentos les pedimos precaución por una avería que complica en Cuenca la A3 en Saelices, ya en sentido Valencia. Van a encontrar hasta 2 kilómetros de retenciones, así que les pedimos mucha precaución. Al margen de ello, tan solo van a encontrar tráfico lento en Toledo, en la A4 en Ocaña, en sentido a la Comunidad de Madrid, y también mucha precaución por las obras de mejora que siguen afectando en Albacete, a la A31, en los entornos de Bonete y Almansa, en ambos sentidos de la marcha.
1: Marta, muchísimas gracias, que tengas un feliz inicio de semana de este lunes, ¿eh?
2: Igualmente.
1: Hasta luego. Luego. Se ha reído y todo, mira qué maja, ¿eh? Fíjate con el calor que ha hecho este fin de semana, hay algunas personas que han tenido suerte y han estado hasta fresquitas. Venga, di, lo cascas todo.
3: Pues sí, es que es verdad. A ver,
1: pero está muy guapa, ¿eh? ¿Qué haces para mantenerte así?
3: ¿Y tú?
1: Bueno, yo porque estoy en proceso de, hija.
3: En proceso.
1: Pasar hambre, más que nada. Bueno, tampoco te creas que paso tanta hambre.
3: Yo tampoco paso hambre.
1: Paso más hambre de otro tipo que de comida.
3: No, hay que pasar hambre nunca, hombre.
1: Hombre, hija, ¿cómo que quieres que haga? A ver...
3: A ver.
1: ¿Ciber, o qué?
3: Pues como sea, ya te queda poco, hombre. Y luego menos todavía, ¿eh? Que no sepas.
1: O sea que, ya. ¿Estabas conmigo o no?
3: Estoy contigo siempre.
1: Gracias. Nuestra querida Úrsula. Bueno, nos vamos con Maldita Nerea a la primera pausa de la mañana, pero en nada volvemos en el... día, la jornada del 1 de junio. Bienvenido, bienvenida. Gracias por elegirnos, ¿eh?

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Bueno, voy a mandar un saludo porque cuando he llegado a la radio estaban ahí como siempre. Qué mujeres, de verdad. Y sobre todo María Luisa, ¿eh? Vale para todo esta mujer. Están ahí limpiando, dejando al día, que no le hace falta mucho porque ya de por sí está siempre limpio todo, ¿no? Pero bueno, pues están ahí dándole un repaso. María Luisa y mi prima Mari, ¿eh? La abuela de la Reina y Damas de este año para las fiestas de aquí de Cabeza Mesada. Y están dejando el patio, vamos, que brilla como si fuera eso diamantes, ¿eh? Fíjate tú. Un besito para las dos y cuidado con el calor, chicas. Beber, hidrataros, protegeros un poquito, ¿eh? No hagáis todo del tirón, que no quiero sustos. Al revés, os quiero mandar un besito y una canción. Fíjate, os voy a dedicar una canción. Vamos a ver, ¿qué puedo dedicar yo? ¿Qué le puede gustar? Vamos a poner... Ah, mira, Manuel Carrasco. Manuel Carrasco sé que le gusta también a mi prima María, así que... ¡Qué bonito es querer, cariño mío! ¡Viva esa abuela, superabuela!

0: Grande Manuel Carrasco, ¿eh? Para las Maris, María Luisa y María. Que así se trabaja mejor, ¿a que sí, chicas? Venga, vamos con el... ¿Qué nos toca ahora? El tiempo, sí, vamos con el tiempo. A ver qué nos depara el 1 de junio. Una de las cosas que sí sabemos, sin ser aquí evidente, es el calor. Pero vamos a conocer bien con detalle las temperaturas, ¿vale?
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0: Pues nuestra comunidad autónoma se espera en concreto justo el cielo poco nuboso con intervalos de nubes altas y desde el mediodía nubosidad de evolución que no se espera no hasta el tercio occidental justo, será más abundante en la mitad oriental. Las temperaturas con pocos cambios, viento flojo variable arreciando a mediodía flojo a moderado del oeste. Temperaturas 37 de máxima, 17 de mínima en Albacete. 37-19 en Ciudad Real, Cuenca 34-17, Guadalajara 35-18 y Toledo la máxima de 36, lo he tenido que mirar otra vez, sí, 36 grados y mínima de 20. Muy bien. Calorcito, ¿eh?

Y después del tiempo, pues continuamos con la música. 622-22-5529. Hasta allí nos vamos porque viene Rosalía. Sí, sí, despechada. Dice: buenos días, Eduardo. ¿Me podrías poner a despechada para mis dos Migueles que llevo por aquí, que les cunda? Van hoy, dice, muy renegados con el pollone de parte de su jefe. Y para vosotros también.

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1: De nuevo nos vamos allí porque otro mensaje, otro WhatsApp dice: muy buenos días de inicio de semana, Edu, si te da tiempo ponte la canción, gracias y que tengas un buen lunes. Esto es de Marco, justo la canción que nos pides. ¿Dónde está el título? Aquí, la conga, sí, la conga, no, la conga es el, como yo digo, la quien la canta, ¿no? Sí, la conga, Luke Ra, el de la morocha y personaje. Esto es Ya no vuelvas.
2: 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Y dice...

0: los aplausos.
1: Toma, con ese ritmillo, fíjate.
0: Ya no vuelve.
1: Es lo que tiene el programa, ¿no? La variedad de gustos musicales y que suena pues todo lo que nos pidas y lo que te apetezca aquí en tu programa de las mañanas, Magazine Matinal, Buenos Días, La Mancha.

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1: En verdad, es inevitable ver cómo.
2: Si te has dado cuenta, ahí está Juan Magán también, ¿eh?
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2: con
1: vida.
2: Anthony, Diego, Chimbala, un montón aquí de artistas. Poniendo ritmo a la mañanita.

0: Tenemos audio. ¿Qué nos dicen por aquí?
1: Buenos días, Edu.
0: Buenos días.
1: Ahora, cuando puedas, te pone...
0: ¿El qué?
1: La canción del cabrero.
0: El cabrero.
1: Se lo lleva a la corriente. Que es que hoy el jefe se ha dormido, ¿sabes?
0: Bueno.
1: Ha venido a dar de almorzar a la manzana. Encima se cabrea porque el jefe
0: sí.
1: Se la pone para que no se duerma ya más. Venga. Adiós.
0: Venga, pues aquí está tu petición musical con la que alcanzaremos una nueva pausa para alcanzar también y para irnos a la segunda horita del programa, ¿eh? La de las 11:10 en Canarias. ¡Ale!

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0: Pérez, con esto de superhéroes, te recordamos ese número mágico al que vamos a ir ahora mismo con otra petición.
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0: Pues una de esas peticiones nos dicen por aquí de C. Tangana con Omar Montes. Sí, efectivamente, esa canción es la que nos piden. Eso lo diría nuestro amigo Cruz, ¿verdad, Úrsula? Llevamos tiempo sin... Dice por aquí: buenos días, Edu. Soy presentación de La Melonada. Me pones una y mil veces de Tangana y Omar Montes. Un abrazo desde Membrilla. Pues venga, esa es la que está sonando ya por aquí. ¡La disfrutes!

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Bravo, bravo. Venga, pues llamada antes de irnos con el campo, que nos lo han pedido por aquí y es lo que vamos a hacer, marcar esos dígitos. Para llamar a... Es Aida, ¿no?

0: Ana se llama. ¿Ana? Hola, sí. Ana, buenos días.
1: Buenos días.
0: ¿Qué tal? No te asustes, bien. No te asustes, sé que esto, a ver, te cuento, te llamo para felicitarte, somos de la radio, ¿eh?
1: Ah,
0: que no pienses que es una broma o que te vamos a vender aquí la luz,
1: ya te conozco, ya,
0: la
1: ya.
0: luz o el teléfono, ¿no?
1: Sí.
0: Bueno, pues a ver, que nos han dicho que eso, que es tu cumpleaños, ¿cuántos cumples, Ana?
1: Pues 40.
0: ¿40 justo?
1: Sí, justo.
0: Anda, mira, o sea, nueva década, ¿eh?
1: Sí, nueva, sí.
0: ¿Y qué tal, cómo lo llevas?
1: Pues de momento bien.
0: Bien, no se nota, ¿no?
1: Pues no, la verdad que no.
0: Bueno, pues nos dicen por aquí, queremos felicitar a una amiga que cumple años hoy de parte de Gaby Lavinia y de Ramona.
1: Ramona,
0: ya, sí. Y que te ponga una sí. canción, que dicen que te quieren mucho, pero que también te odian.
1: Bueno, no me extraño.
0: ¿En qué quedamos? Es más cariño, ¿no? O sea, te quieren más.
1: Sí, me quieren más, sí.
0: Ah. ¿Y qué están pidiendo? ¿Un desayuno o qué?
1: Pues no sé, esta tarde me lo van a decir.
0: Te lo van a decir, verás tú, ya verás.
1: Seguro, sí, lo que quieran.
0: Bueno, Ana, y dime por ahí qué canción o artista te gusta para ponértela.
1: Pues la verdad que me da igual, lo que sea.
0: ¿Te da lo mismo?
1: Sí, que cante.
0: Que cante, ¿no? Que por lo menos hagan ruido.
1: Sí.
0: Venga, pues ahora va con todo el cariño para ti, que cumplas muchos más, ¿eh?
1: Perfecto, muchísimas gracias.
0: A ti un beso, hasta luego.

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1: Esta es con el ritmo así un poquito toque también flamenco, ¿no? Indara, indomable es esto. Bueno, como estoy yo a veces, indomable. Estoy viendo un movimiento de cabeza de Úrsula y sé que intuyo que estará diciendo, madre mía, ¿eh? Ea, ea. La salió Orcajeña total. Que a ver, que es de dónde es. O sea, que es normal. A mucha honra. En nada, después de Galván Real, que se nos va para Ana también, que cumple hoy años, El Campo.

0: Nuestros pueblos no se entienden sin la agricultura y ganadería. Hablamos de campo.
1: Pues hablamos de campo, siempre con ese apoyo a la agricultura y a los ganaderos. Hoy hablamos de que agricultores y ganaderos podrán acogerse a la nueva regulación de jubilación flexible. Permite compatibilizar la pensión de jubilación con una actividad por cuenta propia o por cuenta ajena. Y es el boletín del Estado que ha publicado ese Real Decreto por el que se regula el régimen jurídico de la jubilación flexible y otros aspectos comunes a las modalidades de compatibilidad de la pensión contributiva de jubilación con el trabajo. La norma también modifica el régimen de la jubilación demorada. Según detallan desde Asaja, el decreto introduce novedades respecto a la legislación actual con el objetivo de fomentar la permanencia en la actividad laboral. La nueva regulación permite acceder a esta modalidad desde la situación de jubilación y será de aplicación a todos los regímenes del sistema de la seguridad social. Y la cita de FENAVIN 2026... FENAVIN Match, que impulsa las oportunidades del vino español en el mercado italiano. Italia consolida su posición como principal importador de vino español en volumen, mientras crece la demanda de vinos sostenibles, ecológicos y con identidad territorial. El nuevo instrumento de negocio del sector vitivinícola, que se va a celebrar, recuerda, mañana y pasado, los 2 y 3 de junio, en Ciudad Real, refuerza esas oportunidades comerciales del vino español en el mercado italiano, uno de los principales destinos europeos para las exportaciones nacionales. El delegado de FENAVIN destaca que nuestro vino español ha reforzado notablemente su posición en el mercado italiano en estos últimos años, situándose España como el primer proveedor en volumen y el segundo en valor dentro de las importaciones italianas de vino. Pues esto ha sido por hoy, de momento, la información del campo. Y ahora, pues, ¿sabes quién viene? Melendi, hombre, Melendi. Hablando en plata. O hablamos como tú quieras, hijo.

Nos marchamos a otra pausa. En nada volvemos, ¿eh? Tenemos todavía llamadas, dedicatorias y todo lo que tiene que sonar y quieras que suene. 622-22-5529. Repito, despacito, 622-22-5529.

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Bonito tema, clasicazo también, volvemos con él, de la Publi. The Call Me, de España, de España, España, conocida, y muchísimas gracias nos dicen, no, a vosotros, que la han pedido en el 622 22 5529.

0: Cogemos el teléfono para marcar, para ver si en este caso, bueno, pues tenemos la suerte de que nos coja, descuelgue. Bueno, Javi, sí, vamos, venga. Sí, nos está dando los tonos. A ver qué pasa con Javi. Si nos cogen por aquí. Suenan los tonos, pero no. A ver.
1: Buenos días.
0: Eduardo. Hola, Javi. Buenos días y felicidades.
1: Muchas gracias.
0: ¿Cuántos cumples?
1: A ver, 34.
0: ¿34?
1: Sí.
0: Bueno, y bien llevados, ¿a que sí?
1: Sí.
0: Sí. Bueno, a ver, te voy a contar de parte de quién mire la llamada, Javi. A ver, pero escúchame a mí por el teléfono, porque vas con retardo, ¿no?
1: Sí, está mi madre pintando.
0: Claro, por eso, pero va el sonido después y digo, no te voy, te voy a liar, ya verás. Sí. Bueno, a ver, lo que te decía, que nos dicen por aquí, buenos días, quería que llamaseis a mi compañero, a un compañero nuestro de la banda de Santiago Apóstol, decirle que es el día que llamaseis a mi compañero, a un compañero nuestro de la banda de Santiago Apóstol. Decirle que es el mejor jefe de los bombos.

0: ¿Que está ahí pintando tu madre?
1: Sí.
0: Pero la está...
1: Sí.
0: ¿Y la estás ayudando o qué?
1: Sí, ella está pintando, yo tinta la gota del suelo.
0: Ah, vale, vale. Vale, di que sí, para que quede todo curioso y bonito, ¿eh? Sí. Bueno, Javi, ¿qué canción te ponemos?
1: Pues que sea.
0: ¿La que sea? Vale.
1: Sí, la banda Santiago.
0: De la banda Santiago. Pero a ver dónde encuentro yo.
1: Pues que sea.
0: Vale, voy a intentar buscar algo, ¿vale?
1: Vale.
0: Si no, te pongo yo una cosa que esté chula, ¿eh?
1: Vale.
0: Pues que cumpla mucho más, Javi.
1: Vale, gracias.
0: Hasta luego.

Y salgo en este La Mujer de Verde. Y yo sé que también a Javi le gusta Camela, así que te voy a dedicar lo último, lo nuevo, lo más reciente de Camela, que se llama Tu Mirada. Camela estaba también cerquita de por aquí, en Horcajo de Santiago en concreto, en el mes de septiembre. Llevan ya tiempo a la venta las entradas en diferentes fechas y rangos, ¿no? Así que aprovechate de los precios y hazte con tu entrada. Para ti, Javi, con todo nuestro cariño, que cumplas muchos más y que seas así de tan buena gente, que se te quiere mucho, ¿eh? Tu Mirada, Dion y Ángeles.

0: Venga, pues otra de las canciones. Hombre, por aquí el amigo Morillas, ese pedazo de cocinero, como yo digo, de con los torreznos, esos torreznos buenos que le sale a Morillas, a Javi.
1: Mi tierra.
0: Venga, pues para él y para toda la tienda, la tienda de Incarlopsa de Tarancón. Va esta canción de Nino Bravo, Mi Tierra. Que la disfrutéis, chicos y chicas. Y feliz inicio de semana y de mes 1 de junio. ¡Vamos, Morillas!

0: Grande Nino Bravo, con mi tierra.
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0: Número que ya te sabes de memoria y que no nos cansamos de repetirte, que muchas veces, y mira que lo decimos, luego hay gente que dice, es que decir rápido el número, tal, pues venga, pues ponemos indicativo, hasta yo mismo lo repito, como ahora mismo, 622-225529, ¿vale? Así para que dé tiempo a todo el mundo escucharlo. Venga, ¿con quién? Ah, con Fangoria. Espectacular. Nos vamos a despedir en cadena, del resto de emisoras de Castilla-La Mancha, pero nosotros nos quedamos aquí, no te vayas muy lejos, vete a mear, a almorzar, a lo que quieras hacer, a comerte algo, una frutita, lo que sea. Pero no dejes de escucharnos, Nos quedamos hasta las 2 aquí en Futuro FM haciendo comarca. Tenemos muchas canciones.

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0: Pues eso te decía, haciendo comarca, nuestro eslogan, nuestro lema y haciendo región. Ayer, sobre todo, ese día maravilloso de Castilla-La Mancha, orgullosos de lo que somos, de dónde venimos y con las cosas claras, que además era el eslogan elegido en la jornada de ayer institucional, donde estuvimos presentes, fuimos testigos y la verdad que todo muy bien y contentos. ¡Anda, mira! Y decir que te quiero, sonando con los Pecos.

0: El fin del mundo. No, no, que eso no sea, por favor. Se llama la canción, ¿eh? Con Lala Love You. ¿Hola? Ah, no. Me he adelantado yo. Oh. Y ahí se queda con los tonos.
1: Dígame.
0: Ah, sí. Hola, buenos días.
1: Buenos días.
0: Estaba pensando, digo, ya no nos cogen el teléfono, yo creo. Pero sí, sí. Luz María, ¿no?
1: Correcto.
0: ¿De La Fuente?
1: Correcto.
0: Muy bien. Solo me falta decir el número de cuenta casi, ¿no? Eso no me lo sé, ¿eh?
1: Eso ya va a ser más difícil.
0: Bueno, no sé si sabes que llamamos de la radio.
1: Ajá. ¿Ah?
0: De Futuro FM. Soy Edu. Porque hoy nos han dicho que... Ah, es tu santo, ¿no?
1: Correcto, es mi
0: santo.
1: Bueno,
0: pues mira, felicidades por el día de tu santo.
1: Muchísimas gracias.
0: ¿Qué se suele hacer en los santos, Luz María? A ver.
1: Pues mira, aunque solo sea una Coca-Cola, pero invitar a los allegados, ¿no?
0: Y a los que hayan tenido el detalle de llamarte también.
1: Hombre, por supuesto. Eso es alguien que te aprecia y se acuerda.
0: Sí.
1: O sea que pues, eso es importante.
0: Pues es de parte de Jorge. ¿Eh?
1: Ajá.
0: Jorge, familia, en fin, todos. Nosotros también, ¿eh, Luz María?
1: Perfecto, muchas gracias.
0: Pídeme por ahí una canción, venga, que yo te la pongo.
1: La Graciosa, que estamos ahora a tope con ella, ¿no?
0: Con la Isla Graciosa.
1: Efectivamente.
0: Venga, pues Isla Graciosa ya está. A ver, espérate, que te digo. No, a ver.
1: No me sale. No me vas a decir eso.
0: No me. ¿Isla Graciosa o La Graciosa?
1: Pues. Esa.
0: Claro, digo que la de Elvis Crespo, ¿no? Y Quevedo.
1: Sí, eso es.
0: El chico ese de Suavemente, Bésame. Ajá. Esa. Venga, pues ahora por aquí va para ti, ¿eh?
1: Muchísimas gracias, que tengas
0: un beso. Un beso, igualmente, adiós.
1: Hasta luego.

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2: Mensajitos que llegan al 622-22-5529, como es esto, se llama Dando Vueltas, así estoy yo muchas veces dando vueltas. Lo último, lo más reciente de Pablo Alborán, nos lo ha pedido, dice por aquí, nuestro amigo es Víctor, ¿no? Sí. Desde Miguel Esteban, dice, a ver si puedes poner la canción de Pablo Alborán, un saludo, igualmente.

de Budú y Pablo Alborán. Haciendo comarca, sonando en la radio más cercana, en la Mancha Toledana y Conquense, este fin de semana también, con fiestas que han sido en Saelices y en Villamayor de Santiago. 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sábado, día grande para donde está ubicada la emisora, desde donde hacemos la radio todos los días, Cabeza Mesada, pues día de su patrón, San Antonio de Padua, bueno, pues ese día por la noche, ya madrugada, 12 y 45, una menos cuarto, vamos, hasta las 8 de la mañana, fiestón, con un montón de DJs, Dari, DJ... Jerry, Miguel Max y Nacional, DJ Neil estará con nosotros también. Fiestón asegurado, ¿eh? Que yo que tú no me lo perdería. Y vete comprando ya tu entrada. Así tienes ya todo hecho. Y no te pilla ni el toro ni la vaca, ni el burro.

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622-22-5529, a ese número, como te decía, 622-22-5529. Bueno, ponen por aquí, nos ponen: buenos días, Edu, quería dedicarle una canción al señorito Viana y Ángel Bascuñana de parte de Sergio El Falillo, la canción de Tijeritas del Sur a Cataluña. Feliz semana a todos. Venga, pues igualmente para vosotros, y vuestra petición pues ya se hace realidad.

0: Dan de tiritas, con este tema que nos ha recordado muchas cosas.
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0: ¡Ay, madre mía! ¿Qué hago yo con esta mujer, Maite?
1: Acabo de recibir un mensaje. ¡Ay! Pronto empezamos ya, hija. Yo también te quiero. Muchísimas gracias, de verdad. Os quiero, ¿eh? En plural.

¿Os acordáis de este tema, no? De Susa, el Ilaireire, pues es Melody la que está cantando. Anda. Nos la ha pedido Ramón desde la villa, que nos dice por aquí. Hola, Eduardo, ¿me puedes poner a Melody la de Ilaireire? Gracias, feliz lunes. Dice, ya queda poco para tu cumpleaños. Ay, ¿cómo lo sabe, Ramón? El viernes, espérate. Espérate todavía, no, no has... Qué día de tantas emociones. A ver si aguantamos.

0: A ver que ya me he puesto yo aquí nervioso, una mezcla entre nervioso, emocionado y de todo. Madre mía. Ay, Dios mío, coge aire, hermoso, coge aire. Escuchamos un consejo importante, te lo volvemos a repetir. 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
0: 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Así que puedes ir haciéndote con ellas cuando quieras, ya mismo puedes hacerlo y contentos porque he mirado hace un ratillo la aplicación y oye, llevamos muchas. Porque todo, mira, es fin de semana, viene mucha gente, va a ser un fiestón asegurado, buen ambiente, buena compañía y buen tiempo. ¿Qué más se puede pedir? Por favor. Todo por nuestro San Antonio de Padua, claro que sí. Que viva mucho. Enhorabuena a Ubaldito, yo siempre, para mí será Ubaldito, pero bueno, Ubaldo, hijo, por el pregón de ayer, ¿eh?

0: 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Buenos días, La Mancha. 1 de junio, ¿eh? Acercándonos ya a la 1, las 12 en esas islas tan afortunadas. La siguiente hora, que será la última. Recuerda que viene también el tiempo de la información, de las noticias. En fin, todo lo que... Y también puedes seguir un poquito lo que ha sido el fin de semana. Fotos de Villamayor de Santiago, de Horcajo de Santiago, que ha habido también actos en, con la ermita de San Cristóbal. Y el día de Castilla-La Mancha ayer, lo puedes ver en los perfiles de tanto Facebook como Instagram de Futuro FM y de un servidor en el personal. Y preparándonos ya, que ya huele a fiestas. Estaremos como siempre con las novenas y luego ya sabes, pues el 12, 13 y 14, y fin de semana intenso en Cabeza Mesada en honor a San Antonio de Padua.
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0: Idea Martínez, las burbujas del jacuzzi. Para nuestro José Real, nuestro perico, ese pintor de brocha fina o gorda, no sé de cuál.

0: y regresé.
1: 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Buen tiempo. 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

El arrebato, este Dame Cariño, que se nos ha ido hasta Corral de Almaguer. Que soy extensión de Corral. Me gustaría que pusieras el arrebato con la canción Dame Cariño. Gracias y feliz día. Igualmente para ti, preciosa. Y ahora va a venir un poquito de ritmo y después noticias. ¿Por qué? Porque llega Ángel desde Madridejos, que ya sabes los gustos que tiene y a mí me gustan, por cierto. Nos pide este temazo que ya suena por aquí.

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3: Noticias para este lunes 1 de junio. El gobierno regional impulsará la industrialización y la incorporación de la mujer en el sector de la construcción. El consejero de Fomento, Nacho Hernando, ha firmado junto al presidente de la Fundación de Laboral de la Construcción en nuestra comunidad, Manuel Carmona, el convenio que posibilita la cesión de una parcela a favor de esta fundación para el establecimiento de un centro de formación en el sector de la construcción.
4: Ha habido una ingente cantidad de dinero de fondos europeos que hemos sabido tramitar y resolver vinculado a la construcción. Y el que hoy podamos decir que, dicho así, parece fácil, pero nos ha llevado mucho dolor de cabeza a todos los presentes en esta mesa, el que el 100% de todos los fondos europeos han sido utilizados y han sido útiles. No hemos tenido que devolver.
3: Castilla-La Mancha impulsa la innovación tecnológica para reforzar la autonomía y la atención a las personas en situación de dependencia. La consejera de Bienestar Social, Bárbara García Torijano, ha conocido el funcionamiento de los robots sociales Now y Temi, una de las actuaciones más innovadoras incluidas en el Plan de Autonomía Digital de Castilla-La Mancha, dotado con cerca de 8 millones de euros para reforzar el cuarto pilar del estado del bienestar mediante la incorporación de nuevas tecnologías a la red pública de atención.
5: Hablamos del plan de autonomía digital, donde hemos destinado cerca de 8 millones de euros para desplegar 8.000 dispositivos en todos los centros residenciales de Castilla-La Mancha, propios de la propia consejería, pero también en centros de discapacidad y también en recursos de menores. Y por tanto, este proyecto que ahora firmamos con un convenio con la universidad y que lo estamos ya desarrollando con Now y con Temi, que son los dos robots que están ya en esta residencia, vienen a darle un plus de calidad, como digo, a esos cuidados, donde nos tenemos que posicionar ya en un escenario a futuro, ¿no? Un escenario.
3: La Diputación de Cuenca destina 100.000 euros para impulsar proyectos de igualdad de género en la provincia. La diputada de Servicios Sociales, Eva García, ha destacado que la convocatoria Iguales Sumamos Más permitirá financiar iniciativas de asociaciones de mujeres con ayudas de hasta 5.000 euros.
6: Una convocatoria que desde el área de servicios sociales pues permitirá financiar iniciativas de asociaciones de las mujeres hasta con ayudas de 5.000 euros. Destinaremos unos 100.000 euros para impulsar esos proyectos de igualdad de género en toda nuestra provincia. Esta línea de ayudas va dirigida a la realización de actividades pues, de sensibilización, educación en igualdad, prevención de la violencia de género, salud, bienestar, formación, todo tipo de actividades que permitan ese desarrollo personal y la participación social de estas mujeres. Tenemos claro que las asociaciones de mujeres son un motor fundamental que dinamizan nuestros pueblos y que desempeñan un papel.
3: En clave local, Quintanar de la Orden ya tiene corte de honor para la Feria y Fiestas 2026. Después del sorteo quedó conformada la corte de honor de esta feria de este, como decimos, edición 2026. Reina de las Fiestas, Noelia Cámara García, Damas de Honor, Carla García Botija y Lucía Sánchez López de Rodas y Dama del Ausente, Claudia Gilbaut Ajenjo. Pues enhorabuena. Y misa también, consagración a la Virgen en Horcajo, Santiago, con alta participación. Fue en la tarde de este domingo, a las 20 horas, en la Plaza España, en una misa oficiada por el cura párroco y amenizada por el coro de mayores. Y por último, el Ayuntamiento de Miguel Esteban acogerá una charla informativa sobre fiscalidad agraria y actualidad del sector agrícola. La cita tendrá lugar el próximo lunes 8 de junio. a las 18:30 horas, 6:30 de la tarde, en el Centro Multifuncional de Miguel Esteban, con entrada gratuita. Pues ponemos punto y final de momento estas noticias. Ya sabes que puedes ampliar la información en www.quijotedigital.es.
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3: Ese es tu diario, quijotedigital.es, donde, como ya sabes, sigues con detalle toda la información. Nos quedamos a continuación con un tema del gran Antonio Orozco, pero hoy, en lugar de la canción que él canta solo, en solitario, la vamos a escuchar junto a Luis Fonsi. Ya lo sabes.

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0: Hay los centellas con ese toro, toro enamorado de la luna, canción que estoy buscando yo aquí. Aclárate, chiquillo, ¿dónde está? ¿Quién la ha pedido? ¿Quién me la ha pedido? ¿Será posible? Si me la ha pedido. Ah, vale, que es audio, calla. Escuchamos el audio, perdón.
1: Buenos días, Edu.
0: Buenos días.
1: Vamos por el lunes. Está ya casi mediado. A ver si le pone a mi cuñado Luis esa del torito enamorado de la luna. Que abandona por la noche la maná.
0: La maná, ¿verdad?
1: Venga, pónsela.
0: Ya la hemos puesto, hermoso mío.
1: La manzana, hoy está dándole huerta como si estuviera bailando sevillana.
0: Qué grande eres.
1: Cojo la manzana, la suelto y media huerta al revés.
0: Venga. Así está el hombre, ¿no?
1: Qué bueno. Vamos a ver.
0: Muy bien, venga, pues un abrazo muy fuerte para vosotros. ¿Qué iba yo? Iba yo con otra de las canciones que ha llegado también al 622-22-5529 con los despistados y linaje. Esto es Las de Perder.

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Suena esta sintonía, ¿verdad? Bueno, más que sintonía, canción me refiero, el tema y ya todo el mundo a bailar, ¿no? En la pista y porque sabemos la coreografía. Algunos la bailan mejor que otros, ¿eh?

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1: Oh, nos vamos a... Es que me ahogo y todo, espérate. Ay, mi persona favorita. Se la vamos a dedicar con todo el cariño a Úrsula Pérez, ¿eh? Que recorre... Mira, hablando de ayer el día de Castilla-La Mancha, que te lo digan a ti también, ¿verdad? La comarca, sobre todo, de La Mancha Toledana y Conquense, ¿eh? Eso es, dice. Bueno, pues nosotros ponemos punto y final, sí, al programa de hoy. Inicio de semanita, de mes, 1 de junio. Mañana volvemos. Mañana ya vuelve también María Rodríguez, que está de vacaciones, merecidas como cualquier otra persona. Le pertenecía y su derecho, lógicamente. Así que mañana volverá. Y se queda ella con vosotros, ¿eh? Yo unos días desaparezco. Bueno, voy a estar por aquí, por supuesto, haciendo cosillas, pero no en antena. Así que seáis muy felices y nos escuchamos pronto. ¡Mua!

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0: Muy buenas tardes. Son las 3. 2 en Canarias. Aquí estamos como siempre puntuales a la hora de la sobremesa con el profe. El profe que entra en la recta final del curso. No queda nada. Nada para acabar la temporada y la historia de Siesteando. ¿Qué tal?

0: Una gran canción para inaugurar una gran tarde en compañía de la radio, primero de junio, y el profe de la clase presto y dispuesto para pegarse una buena... ¡Ay, siesta de verdad!
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0: ¿Qué tal? ¿Cómo estás? Muy buenas tardes. ¿Qué tal? ¿Qué tal? ¿Cómo están? Muy buenas tardes. ¿Qué tal? ¿Cómo están? Muy buenas tardes. ¿Qué tal? ¿Qué tal tú? ¿Qué tal? Muy buenas tardes. ¿Y tú qué tal? ¿Cómo están? Muy buenas tardes. ¿Y tú qué? ¿Cómo estás? Muy bien, ¿no? Perfecto. Lo que estáis aquí también. Muy buenas tardes. Lo que estáis ahí al fondo también. Hola. Estáis contando los días, ¿eh? Contando los días. Ya no queda nada, ya no queda nada. Entramos en junio, pero vamos, parecemos unos caballos desbocados, ¿eh? Parecemos unos caballos desbocados. Entramos ahí, pero a fuego. Sí, a fuego. Fuego. Bueno, esperemos que este verano sea muy tranquilo. Muy tranquilo porque las temperaturas asustan, ¿eh? Asustan, pero vamos a pensar que va a ir la cosa mucho mejor. Sí, que el cambio climático está controlado, que la gente mala que hace cosas contra la naturaleza se va a comportar. Vamos a tener un verano bastante atenuado, un verano cálido. Vamos a tener unas temperaturas idóneas de la época en la que estamos, aunque van a bajar un poco más, me dicen por aquí, ¿no? Un poco más, van a bajar las temperaturas estos días, menos mal. Bueno, vamos a mandar saludos a la gente del norte, sí, a la gente del sur. ¿Cómo estáis por ahí abajo? ¿Qué tal? La gente del este, por aquí, de este lado, ¿qué tal? ¿Todo bien, no? La gente del oeste también, ¿cómo estáis? Muy buenas. Los que estáis dentro y fuera, en el centro, sí, los que estáis fuera, dentro, en el centro, sí, dentro y fuera, como decíamos. A la hora de la sobremesa con el profe está todo preparado para que suene como sonaba era When I'm Fire, Boogie Wonderland. Nos encanta el tema con el que hemos inaugurado la sobremesa de hoy en compañía de la gente sincera, la gente honesta, la gente luminosa, en definitiva, porque hoy se está quedando una tarde para recordar. Sí, también de paso se está quedando una tarde para preguntar. De paso, se está quedando una tarde para prescribir. Sí, una tarde para prescribir. Y también para firmar. También se está quedando una tarde para... Uy, para imputar. Sí, para imputar. Yo espero que no me imputen hasta que terminemos esta aventura el próximo 26 de junio. Si no, sería una lástima que el profesor Sisa estuviera ausente en la recta final de esta aventura. Sí, la temporada 2025/2026. Bueno, hoy también se está quedando una tarde para exigir, también para reunir, se está quedando una tarde para revelar, sí, y también para anunciar. Ah, y también para abrir. Bueno, de todo esto y más, aquí a la hora de la siesta hablamos, como siempre, como personas honestas, gente noble, sincera, irónica, sarcástica, también. Si no fuera por esos momentos, en compañía de las canciones que pedís la gran mayoría de vosotros, este programa no tendría sentido. Así que...

muchísimas gracias, muchísimas gracias. Estamos de verdad muy, muy a gusto. Sobre todo teniendo en cuenta que hoy, sí, hoy van llegando los papamóviles. Sí, queridos amigos, van llegando a España los papamóviles. Alguno dirá, ¿qué es un papamóvil? ¿Cuántos gigas de datos tiene? ¿Lleva 5G? ¿Le puede meter otra tarjeta SIM? ¿Tiene antena telescópica? ¿De cuántas pulgadas son los papamóviles? Pero vamos a ver, está usted un poco equivocada, ¿eh? Los papamóviles del Papa. Sí, y llegan dos. Sí, a Madrid, otro a Barcelona, donde van a permanecer, durante estos días, hasta que se hagan uso de ellos este fin de semana. Porque, atención, sí, el Papa americano estará en nuestro país este

0: permanecen, por cierto, algunos dirán, ¿dónde permanecen? Buena pregunta. ¿Y quiénes los custodian antes de la llegada del Papa a España? Bueno, pues hay un piloto que va a traer al Papa. Sí, sí, hay un piloto que se llama Pablo. Va a traer al Papa a Barcelona. Está muy contento y tiene una ilusión Pablo Martínez Núñez, que ha dicho, mira, le quiero ofrecer al Papa, a León XIV, una vista especial de la Sagrada Familia. No sabemos si lo va a llevar subido en un dron. Sí, en un dron. Por cierto, a esta hora ella sí está allí. Sí, sí, está con el Papa. Queridos amigos, se reúne con Ayuso, sí, en el Vaticano, 5 días antes de viajar a España, y recibe la Medalla Internacional de Madrid por parte de la... ¡De la AIDA! Bueno, haciendo cálculos, sí, haciendo cálculos, son 5 más 3, 2. 5 más 3, 2. No. 5 más 3, 8. 8. Sí, más 1, 9. 9 menos 1, 8. 5 más 2, 7 más 1, 8. Los cálculos me van saliendo. Efectivamente, amigos de la siesta, empezamos mes y los cálculos de verdad no nos están fallando, pero en absoluto, ¿eh? En absoluto. No nos fallan para nada. Los cálculos están, de verdad, están hechos. 5 más 1, 6, más 1, 7, más 1, 8. 8 son los años después de la moción. Sí, me están saliendo los cálculos que son 8, ¿no? 8. Sí, perfecto, muchas gracias. 8 años después de la moción de censura contra Mariano Rajoy, que lo llevó a Moncloa. Mariano, esto es cierto, ¿eh? Han pasado 8 años.
1: Absolutamente falso.
0: No, que tú digas, Mariano, 8 años, ¿eh? 8. Sí, sí, 8 años. Y el PSOE se pregunta cuándo se cumplen estos 8 años de la moción de censura contra Rajoy, si será el amigo del narco quien va a regenerar España. Dice que hay 31 diputados del PP que estaban en los casos de corrupción del PP y nadie vio nada. Todo el mundo tapaba. ¿Esto es cierto?
1: Absolutamente falso.
0: Te damos la bienvenida. Buenas y felices tardes. Hasta las 5. Las 4 en Canarias. Te habla Jesús González. Yo estoy muy nervioso, con la visita del Papa a España. A ver si me aprendo el credo y Padre Nuestro para estar a punto el fin de semana en nuestro país con la visita de...

este clásico Don't You Want Me de Human League. Oye, a ti, sí. Buenas tardes.

0: Bueno, ahora para echar un vistazo a la situación del tráfico, nos vamos rápidamente hasta la DGT. Ahí está José Antonio Pedrosa. ¿Cómo está ahora mismo la carretera? José, adelante, muy buenas tardes.
1: ¿Qué tal, Jesús? Muy buenas tardes. Pues hasta ahora varias incidencias complican la circulación. Ya de hecho está cortada la A43 en Daimiel, sentido Ciudad Real, y por ello van a encontrar el desvío por la Nacional 430. También en Valencia, la 3 en Utiel, sentido Valencia Capital, y ya un siniestro complica en Málaga la 7 de salida de Marbella por la zona de los Monteros, generando importantes retenciones. Y al igual también el incendio de un camión en la A52 entre Orense y Zamora complica el entorno de Agudiña ya sentido Zamora. También van a encontrar complicaciones en ese punto. Al margen de ello, se complica en Madrid ya la 1 en la zona del Molar en ambas direcciones, al igual que la entrada por la 2 en Torrejón de Ardoz y la 4 en Pinto. Y ya dificultades también por último en varios puntos de la 7 en Murcia, en Totana hacia la capital murciana, así como en Málaga, San Pedro Alcántara en ambos sentidos, y la salida por la 45 en la zona de Casa Bermeja.
0: Pues tomamos una nota, José, muchas gracias, hasta dentro de una hora, hasta luego.
1: Igualmente, hasta luego.
0: Pues Antonio Pedrosa en la DGT, muchísimas gracias. Vamos a buscar otro punto destacado de la actualidad. Ahora mismo hay gente que está tomando nota de la predicción del tiempo que viene a continuación, pero nos ha hecho Mario Picazo. Sí, ya sé que estáis pidiendo datos de dónde están los papamoles, que va a llevar al Papa por varias provincias de España, por ejemplo Madrid, Barcelona también, y en las afortunadas, ¿no? Santa Cruz y Gran Canaria. Bueno, luego le preguntamos a los que mandan, a ver cómo va a ir el viaje del Papa este fin de semana, el 6 de junio. Va a estar hasta el día 12, ¿no? Estoy muy nervioso, de verdad, con la visita del Papa, muy nervioso. El profesor Siesta nos ha dicho esta mañana, que ha tomado café con Mario Picazo, que viene el tiempo como viene, ¿eh? Sí, sí, se va a dicho. Se ha hecho a Marujina, que ha tomado café también con el profe, ¿eh? Sí, sí. El martes le ha dicho que todos tranquilos, ¿eh? Que viene un alivio del calor con frentes, con tormentas y hasta 10 grados menos, ¿eh? Así que es un alivio para aquellos que estáis ahora mismo. Luce Peda, previsión del tiempo. Muy buenas tardes.
2: Buenas tardes. Última jornada muy calurosa a nivel general en España, salvo en las costas del norte, donde las temperaturas son más suaves. La máxima se quedará en 22 grados en Santander y A Coruña, 23 en Oviedo. Tampoco tendremos calor intenso en Canarias. Allí soplan los vientos alisios. En el resto del país, temperaturas muy altas, especialmente en el centro, el sur y los valles del noreste, donde se alcanzan o superan los 35. Esperamos llegar a 35 en Madrid, Zaragoza y Lleida. 36 en Toledo, 37 en Albacete y Badajoz, 39 en Sevilla y en Córdoba. Calor último día con temperaturas muy altas a partir de mañana. Las temperaturas bajarán en muchas zonas, seguirán descendiendo durante la semana. Tiempo estable, soleado este lunes, con algunas nubes de evolución en el Pirineo, donde podríamos tener alguna tormenta aislada. Y al final del día aumentan las nubes en Galicia, donde podría llover débilmente durante la noche. Mañana las temperaturas bajan en casi todo el país, salvo en el sureste. Mañana el calor se concentrará en el este de Andalucía, región de Murcia y la Comunidad Valenciana. Es una información de AEMET.
0: Pues vamos, muy buena nota, Luz Cepeda. Está en la previsión del tiempo a esta hora de la tarde. Sí, no os preocupéis, mañana llega el alivio, ¿vale? El alivio del calor. Sí, frentes, tormentas, hasta 10 grados menos de temperatura. Se lo ha hecho Mario Picazo tomando café a Marujina. Y yo de paso llegué luego y también me lo dijeron ambos. Así que me he quedado un poco más tranquilo. Hoy, teniendo en cuenta que estamos ante una jornada, la de este primero de junio, estamos de estreno, programa 1500 y pico, en el Día Mundial de los Arrecifes. Hoy es un día muy especial para ellos y para ellas. Hoy es el Día Mundial de las Madres y los Padres. Hoy, sí, hoy también tenemos que destacar un día importante, un producto tan importante como el día, o un día tan importante como el producto. Día Mundial de... Ha conseguido algo que muy pocos logran. Están presentes en los desayunos, en los postres, en los cafés. Además, generan discusiones familiares, porque hay quien la toma fría, caliente, con colacao, sin lactosa, vegetal, semidesnatada, o directamente como excusa para no salir de casa a comprar más. Hoy es el Día Mundial de la Leche. Justo en el programa 1400. 406.
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14: Cuando el avión en el que viaje el pontífice aterrice en la capital de la capital a las 10:30 de la mañana, en la capital de España, según la agenda oficial del viaje apostólico. Será, como decíamos, el piloto Pablo Martínez, el que traiga al Papa, en este caso, a Barcelona. Bueno, perfecto, nos parece estupendo. Vaya agenda. La que está muy nerviosa está, bueno, mira, las actuaciones en el Madrid Arena de Acuña, Siloé, Beret o Lola Tuduri. Pero también estará otra mujer que hace muchísimos años. ¿Cuánto va a cantar la niña?
15: 5 segundos.
14: 5 segundos, vale, perfecto. Va a estar muy nerviosa, porque hace muchos años que no le canta al Papa. Le deseamos toda la suerte del mundo a Niña Pastore. A esta hora de la tarde, Mari Carmen nos manda saludos. ¿Cómo está? ¿Cómo está el ambiente hoy? Porque sí, hay un ambiente hoy más raro, de verdad.
16: Buenas tardes, Jesús. Buenas tardes, sisteras, sisteros. Buen comienzo de semana. Besitos de colores.
14: Eso es, entre Guerrero Sánchez hace hoy, sí, 8 años, ¿no? Después de la moción de censura contra Mariano Rajoy, que lo llevó a Moncloa, David Sánchez, su hermano, por cierto, hermano, sí, de Pedro, no será juzgado por aceptación de nombramiento ilegal. Como ha prescrito, hay gente que tiene suerte, ¿eh? Sí. Declaran extinguida por prescripción y no médica la responsabilidad penal. Tomamos buena nota, sí. Lo que sí es que hoy ha salido a la palestra informativa a declarar, sí, el señor Villarejo. Sí, Villarejo, el excomisario, efectivamente. Ha afirmado en las últimas horas que Rajoy aprovechó, sí, Rajoy aprovechó. ¿Y qué aprovechó? Lo ha dicho Mariano, o lo ha dicho Villarejo. No, lo ha dicho Villarejo. Pero Mariano, habrá que defenderse. Lo que ha dicho Villarejo es...
15: absolutamente falso.
14: Vale, de acuerdo. Yo no digo nada, ¿eh? Yo no digo absolutamente nada, ¿eh? No digo nada. Lo que sí es cierto que una legislatura dura...
15: Si la Constitución dice que son 4 años, la duración de una legislatura, pues son 4 años.
14: Eso es, 4 años, lo que dura una legislatura, 8 desde la moción de censura. Mariano Rajoy, que está enfadado con Villarejo, porque le ha dicho Villarejo en su declaración de hoy... que aprovechó una operación para encontrar dinero de Bárcenas. Atención, dinero de Bárcenas. Yo no sé a estas horas si esto tiene mucho sentido o no. Le vamos a preguntar a Mariano. Claro. Le vamos a preguntar a Mariano porque esto sabía bastante Mariano. Vamos a ver, ¿en qué quedamos con lo del dinero? ¿En qué quedamos, Mariano?
15: Que de lo que buscaban era el dinero.
14: Sí, vale. Pero es que lo ha dicho Villarejo hoy. ¿Qué ha dicho Villarejo hoy? Que aprovechó para encontrar dinero con esta operación de Bárcenas. ¿Para qué? ¿Para qué?
15: Que de lo que buscaban era el dinero, sí. De Bárcenas.
14: Sí, de Bárcenas, sí. Sí, pero ¿para qué?
15: Y los testaferros.
14: ¿Y quiénes eran los testaferros?
15: Y los testaferros.
14: Madre mía, vaya lío, de verdad, ¿eh? Vaya lío. El dinero de Bárcenas para trincar la información que le afectaba. Eso sí, dice Villarejo. Todos fueron engañados. Mariano, ¿tú qué sabes de esto?
15: No tengo ni idea de lo que es eso.
14: Pues dice que todos fueron engañados por el genio de M.J. Rajoy.
15: No tengo ni idea de lo que es eso.
14: ¿Estás seguro?
15: No tengo ni idea de lo que es eso.
14: ¿Seguro?
15: No tengo ni idea de lo que es eso.
14: ¿Seguro?
15: No tengo ni idea de lo que es eso.
14: Vale, de acuerdo. Pues hay gente que a estas horas lo que buscaban era el dinero de Bárcenas, ¿no?
15: Que de lo que buscaban era el dinero, ¿sí?, de Bárcenas.
14: Y ya está, punto pelota, vale. Muy bien, me lo guardo. Está por aquí, sí, está por aquí, pues que se ponga. Elena, hola.
17: Good afternoon, Agatzaleo. Muy buenas tardes a todos, todas y todes. Hoy en el hit veraniego número 20. Ya solamente quedan 20 programas 20. Para poderse echar la siesta. Pero de verdad. Hoy voy a pedir una canción del 2003.
14: ¿2003?
17: Es una canción malilla, pero es una canción del verano. Uh-huh. Y tampoco hace falta cantarla muy bien para superar la original. Así que nada, ahí va mi cachito de canción.
14: Uy, uy, uy, si esto se entera uno que yo sé, que ya no está en vida, se podría haber enfadado mucho,
17: Loca por un beso tuyo, na na na.
14: ¿Cómo?
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14: Me encanta el estribillo,
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14: Me encanta el estribillo,
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0: Gracias.
1: Dice Chan por aquí, dice, oye, todo en orden, ¿eh? 658-978-079. 658-978-079. Todo en orden, menos el calor, que es un desorden para las fechas que estamos, ¿eh? Ponte lo que te parezca del barrio. Gracias. Bueno, perfecto. Está Leti en el campo de la Devesa. Dice, oye, ya te veo, ya. Ya te veo que, sí, ando acelerado, sí. Hoy llevo un día aceleradísimo, ¿eh? Ya me están diciendo que soy el nuevo Ozores. Sí, sinceramente, a este paso vamos a ser los dobles de Ozores, sencillamente. Sí, hay gente que cuando dices esto se asusta.
2: Tengo miedo.
1: Bueno, no pasa nada. 658
3: 658-978-079.
1: Eso es. Bueno, la mejor canción para hablar de leche. Por cierto, hablando de leche hoy. Sí, sí, hablando de leche. La protagonista es la leche. Sí, sí. La misma que cuando se derrama provoca una tragedia doméstica y cuando falta en casa, pues se descubre también justo después de servir los cereales. Un aplauso, una ovación de 4 segundos para uno de los productos, para uno de los productos más discretos y más necesarios de nuestras cocinas. ¡La leche! Hoy es un día muy especial para una mujer que está de cumpleaños feliz. Hoy le caen 52 palotes a una artista canadiense, Alanis Morissette. ¡Muchas felicidades!

0: de cumpleaños Alanis Morissette. No sé si tendremos tiempo para llegar a la merienda o la cena, pero hoy está de cumpleaños una gran muchacha llamada Alanis desde Canadá. Por cierto, que tiene un hermano que es un fenómeno, ¿eh? Sí, sí. Se le da muy bien el yo-yo. Se le da muy bien el yo-yo, es un fenómeno, ¿eh? Tiene un hermano mellizo, además. Sí, sí. Wade, se llama Wade. Le encanta el yo-yo. Sube, baja, sube, baja. Madre mía. Ozores, explícanos cómo va. ¿Cómo va lo del yo-yo? Sí, a ver, sí. A ver, ¿cómo va?
1: Pues era, yo me explico porque no me explico bien.
0: Vale.
1: Si habían cocido y la antes no lo habían tenido sana, se compró dos conejos. Sí. Y claro, dice, no, pues que lo haya esto antes. Pues, adiós.
0: ¿Cómo?
1: Y era esto lo que hacía.
0: Suficiente.
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0: Bueno, decían por aquí, Arévalo sabía de sobra que Marlena cantaba mal. Habrá que preguntarle, ¿eh? Esto es para aguantarlo en la oreja durante
3: 5 segundos.
0: Por lo menos. Vamos a ver si esto es cierto.
3: Absolutamente falso.

0: ¿Está por aquí Isabel? ¿Está por aquí Isabel ahora? ¿Está Isabel? Ah, vale, Isabel, ¿qué pasa? Hola.
1: Buenas noches.
0: Sí.
1: Queremos una mesa para cenar.
0: Sí, sí, sí.
1: Uy, ¿acaso sois termitas?
0: Vale, me lo apunto. Este es para un amigo mío, ¿eh? Sí, sí, sí. Que le tiene que echar un poco de sal al chiste. A ver.
1: Paco, mira que es tonto tu hijo, ¿eh? A mí me lo vas a decir, que está haciendo un curso por internet y todos los días le quitan el bocadillo.
0: Vale, hay gente que cuando Isa cuenta un chiste...
2: ¡Tengo miedo!
0: Vamos camino de las 4 de las 3 en Canarias. Aquí estamos sisteando en esta tarde número 1.
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0: Por cierto, ahora que estamos hablando de... Claro, estamos hablando de Niña Pastori, que está de verdad asustadísima porque va a tener que cantarle al Papa este fin de semana y está que no puede más, ¿eh? Yo, de verdad, me gustaría rebajar un poco el tono en compañía de Niña Pastori y con esta historia, periódico de ayer, porque está como un flan.
4: Es un periódico de ayer.
0: ¿Cuánto va a cantar la Niña Pastori, Pedro?
5: 5 segundos.
0: ¿Y el Papa le va a dedicar unas palabras durante cuánto tiempo?
5: 5 segundos.
0: Y en varios idiomas, entiendo. Vale, de acuerdo. Bueno, están a buen recaudo los papamóviles, así que no gastéis los datos, que no lleguéis al fin de semana.

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0: Y ahora estoy, yo ya tengo todo listo preparado para afrontar esta nueva hora de música en la radio. Son las 4, las 3 en Canarias. Gracias, muchas gracias. Gracias, gracias, verdad, querido público, amigos, amigas, sí, amigues, todas, todos, todes, muchas gracias. Gracias, gracias. Gracias, va todo bien. Sí, va todo muy bien. Bueno, hay gente que está preguntando ahora al profesor, ¿se va a encontrar el Papa con Bad Bunny? Que si la vigilia coincide con un concierto de Bad Bunny, el arzobispo de Madrid, José Cobo, ya señaló hace unos días a este mismo programa en una entrevista que no se descartaba algún encuentro, si algún puente que iban a tender entre ambos, el cantante y pontífice a su paso por Madrid. Vaya nochecitas las que aún quedan por descubrir en Madrid con la gira de conciertos, la residencia de Bad Bunny en España. Bueno, pues podría ser que se encontraran, sí. Podría ser que se encontraran, pero ya le preguntaremos al señor Cobo, el arzobispo de Madrid, a qué hora se van a encontrar y dónde, para que tomen nota, agendes en tu lista la hora y el día. Y ya te lo paso por privado. De nada. Bueno, madre mía, mientras Villarejo, que afirma que Rajoy aprovechó una operación para encontrar dinero de Bárcenas para trincar, aquí Mariano dice que buscaban otra cosa.
1: Que de lo que buscaban era el dinero de Bárcenas.
0: Eso es, pero aparte del dinero de Bárcenas, el de otros.
1: Y los testaferros.
0: Eso es, eso lo ha dicho ya hace mucho tiempo aquí en este mismo programa. Mientras el juez Pedraz ha imputado en las últimas horas, sí, ha imputado, aquí no paramos de imputar, al ex jefe de la UTE por presuntas investigaciones ilegales a cargos de Podemos. Por cierto, en las últimas horas hemos contado que lo dejamos a medias. Sí, lo dejamos a medias, que la semana pasada hasta llevar ajuste de cuentas en el partido Podemita y en la televisión de Pablete. Muchos años después de que trabajadores de Podemos y colaboradores de Pablo Iglesias estuvieran empleados en el partido y el canal de televisión, pues han estallado. Sí, sí, pero con un ajuste de cuentas que amenaza con destapar el sistema de mando del ex secretario general y ahora empresario audiovisual. Y es que una serie documental dirigida por Iago Prada pretende revelar hechos desconocidos que a raíz del caso de Sergio Gregory señalarían presuntas irregularidades, incoherencias y malos tratos laborales en Podemos y el canal Red. Hemos accedido al documento sonoro de una empleada de Iglesias que nos ha dedicado poco más de un minuto explicándonos el caso que está viviendo dentro de esta situación. Sí, Gregory trabajó para la televisión de Iglesias desde su lanzamiento y luego se enfrentó a la emisora y acudió a los tribunales, y un caso que adelantó en su momento un diario digital, el periódico, sí, digital, Objective, un canal Red que responde y acusa a Gregory de estar calumniando a la emisora. La serie se empieza a emitir esta semana ya, ¿no? Esta semana. Vale, adelante, empleada de Iglesias.
2: Por ejemplo, te obligan a hacer un programa sobre los empresarios que no pagan las horas extra cuando a ti te deben 1.000 horas extra, pues duele y sienta mal y es como una disonancia muy, muy dura, porque es como, estamos haciendo cosas importantes para la izquierda. Ya, pero ¿qué te diferencia a ti ahora mismo de cualquier empresario explotador? No me pagas las horas extra.
0: Madre mía, esto es muy grave, ¿eh?
2: No valoras mi trabajo.
0: ¡Ay, qué mal!
2: No escuchas a los técnicos.
0: Como se entere el Papa, Pablo...
2: Cuando te explota alguien de derechas, pues te lo esperas.
0: Bueno, y a este paso aparecerá Feijóo para darte el ánimo.
2: Pero cuando te explota tu propia gente...
0: Es muy triste, ¿eh? Frustrante.
2: Cuando quien te habla mal y quien no te paga las horas extra...
0: Pues hay que tener mucha cara, ¿no? Y hay que tener un poco de vergüenza, Pablo.
2: Es tu propia gente.
0: Hombre, claro, encima.
2: Duele más.
0: Hombre, claro que duele, más que una almorrana.
2: Por ejemplo, te obligan a hacer un programa sobre los empresarios que no pagan las horas extra.
0: Madre mía.
2: Cuando a ti te deben 1.000 horas extra, pues duele y sienta mal y es como una disonancia muy, muy dura, porque... Es como, estamos haciendo cosas importantes para la izquierda.
0: ¡Ay, Dios mío! De verdad, esto no puede ser, no puede ser. Bueno, nos hemos enterado en las últimas horas, hablando de la policía antes, que se ha anunciado una investigación por el empujón de un policía antidisturbios a una manifestante en las protestas de profesores en Valencia. Sí, profesionales de la docencia en Valencia, que llevan un montón de días reivindicando su derecho, lo mismo que la huelga en el sector de la sanidad. Bueno, pues inaceptable. Lo ha dicho Pilar Bernabé, que ha anunciado investigación. De hecho, la policía ya ha abierto un expediente disciplinario a la gente que empujó a esta profe en Valencia. Lo ha abierto el expediente disciplinario a esta gente que agredió sin necesidad por la espalda. Pero encima en plan falso, ¿eh? Muy falso. Muy falsa está esta hazaña del agente de seguridad de la Policía Nacional Antidisturbios. La agredió por la espalda en Valencia a esta profesora que presenta, además, denuncia. Sí, denuncia. Y la mujer agredida que, aparte de presentar esta denuncia por los hechos, ha tenido que reconstruir el tabique y ha tenido que tenerse que someter a puntos de mentol. La verdad que es lamentable la imagen de este policía, que no hace la imagen de todo el conjunto, desde luego. Sí, no representa la imagen de todo el conjunto nacional. Pero sí, también sabemos que, hablando de los médicos, que se están plantando, los médicos se están plantando y dejan de hacer horas extras en cirugía. Además, desde hoy, hay una medida de protesta por la sobrecarga de trabajo y las guardias maratonianas. De verdad, hay gente que a estas horas dice, dejamos de hacer horas extras en cirugía.
3: Tengo miedo.
0: Y la gente se asusta.
3: Tengo miedo.
0: Madre de amor hermoso, esto no puede ser. Bueno, vamos a saludar a Dani. Dani, que está por aquí. Dani, muy buenas, hola.
4: Buenas tardes.
0: Tiene fuelle, ¿eh?
4: ¡Susi, mi compañía! ¡Siesteres!
0: Bueno, sentimos lo del otro día del rayo, ¿eh? Lo sentimos. O sea, lo dijimos, lo sentimos, ¿eh?
4: ¡Vamos, que el lunes! Estoy igual de cansado que un viernes, pero bueno. Con mucha calor. Ya sabéis que odio el calor. ¿Lo he dicho ya? ¿No?
0: Sí, no sé.
4: Bueno, sí, lo he dicho, lo sabía de sobra. Odio este puto calor.
0: Eso,
4: bueno,
0: claro.
4: Susi, venga, oye, hoy tengo unos recuerditos que he mandado para ti de un tal Alberto, alias Moncho de Mondoñedo.
0: ¿En serio?
4: Creo que te acordarás de él.
0: Hombre, claro que
4: me
0: sí.
4: Me ha dicho que recuerdos. Que
0: ¡oh, qué maravilla! Pues igualmente para él, hombre distinguido, ilustrísimo.
4: Que te salude, que está muy liado.
0: Allá, anda con lo suyo, ¿no?
4: Ya anda
0: liado con el asunto de la contomenia, sí, ya.
4: Te contaré.
0: Vale.
4: Bueno, que así que eso, que te lo transmito de su parte.
0: Oye, pues
4: que
0: igualmente.
4: Que se acuerda mucho de ti. Venga.
0: Uy, qué bueno.
4: Que mira, a ver, Susi, si te puedes poner un grupito que se llama La Vallecana Sound System. Y un tema que se llama El Arte en un Ataúd.
0: Ostras.
4: ¿Vale? Es un grupazo, tío, un grupazo. Así que venga, que no lo has puesto nunca.
0: No.
4: A ver si os gusta, ya me contaréis.
0: Venga.
4: Últimamente estoy descubriendo buenos grupos. Venga, que paséis una feliz tarde, siesteros, siesteras, siesteres.
0: Ahora sí.
4: ¡A por el lunes!
0: Eso es, con alegría.
4: ¿Qué tú quieres?
0: Esto sí que es energía para el lunes, Madre mía, qué fuerza. Juliasito, ¿cómo estás?
5: Muy buenas tardes, Jesús. ¿Qué tal? Siesteando. Pues yo regulín, tío. Lo que no puedo ser es que hoy se junten todos los astros en mi contra.
0: Anda.
5: Que llevo desde las 7:30 de la mañana hasta hace un poquito sin teléfono móvil, tío.
0: Madre.
5: Horroroso, señores todos. Sois un desastre en cobertura.
0: Vaya.
5: Sobre todo en Madrid. Mucho. Si os ponéis las pilas, porque vamos. El momento que cojas una segunda compañía de unas filiales.
0: Sí. Ya. Me lo dices y me lo cuentas.
5: Es un desastre.
0: Sí. Somos todos ya, somos. Yo, si quieres, te paso una tarifa plana y un celular, ¿eh? Tengo dos que me sobran, los tiene custodiado la policía. Tiene buena cobertura, datos, buena cobertura, sí, datos, batería, papamóvil. Te va a ir muy bien, ya verás, no tienes cortes ni fisuras.
5: Es un desastre. Bueno, a ver, debe ser porque hoy es lunes, porque es primero de la semana y porque es primero de mes. A lo mejor es que va de eso el tema. Bueno. Que, a ver, pues yo qué sé, conténtame, ponme una de Sprinting, yo qué sé, no te preocupes, venga, sigue adelante, no surrender, Bruce Sprinting, pasa buena tarde, estoy cocinando, es ya lo que faltaba con la calor que hace.
0: Madre mía. Gracias. Vamos allá, ve, adelante audio.
6: ¿Usted?
3: está haciendo un programa muy de derechas.
0: ¿Cómo?
3: Mire usted, está haciendo un programa muy de derechas.
0: ¿Quién está haciendo un programa de derecha? Ni de izquierda, ni de derecha, ni de centro, ni lejos, ni cerca.
3: Mire usted, está haciendo un programa muy de derechas.
0: ¿Pero quién está haciendo un programa de derechas aquí, hombre?
3: Mire usted.
0: No, no, aquí nada, aquí pluralidad siempre, ¿eh?
3: ¿Va a tener problemas?
0: Neutralidad, pluralidad, voz para todos, me encanta.
3: Porque por su culpa, mire usted, el viejo en España no va bien, mire usted.
0: Ya, esto Mariano, tiene que confirmarlo alguien, de verdad, ¿eh? ¿Esto es cierto?
1: Absolutamente falso.
0: O sea, ¿que estamos a la izquierda?
1: Absolutamente falso.
0: ¿O estamos haciendo para la derecha?
1: Absolutamente falso.
0: ¿Si fuéramos un poco centristas?
1: Absolutamente falso.
0: Vale, me quedo más, mucho más tranquilo. Sí, me quedo yo mucho más tranquilo. Por cierto, adelante audio, muy buenas, hola. Hola, buenas.
6: Hola. Buenas tardes para todos. Voy a portarme bien y voy a rezar una Ave María, o dos, o tres.
0: Ay Dios.
6: Pero yo creo que no tengo salvación. A ver.
0: Ave María.
6: El Papa viene en Papa Móvil. O sea, el Papa Móvil, sí, Papa blindado este.
0: Sí.
6: Pero es que alguien le quiere matar, pues que no tenga miedo. Pues él no prodiga la vida eterna. Amén. Aleluya. Necesito ánimo, que es lunes.
0: El lunes, sí. Luego tenemos otro audio por aquí que escucharemos con atención. Mientras buscamos a Alejandro Sanz, pero también hoy queremos recordar a estas horas un momento importante para un tío grande donde los haya. Nos referimos a Tito Puente. Justamente en el día de su fallecimiento, hace 26 años.

0: Bueno, ahora para echar un vistazo a la situación del tráfico, nos vamos hasta la DGT. Ahí nos está esperando Darío Carnicero. ¿Cómo está ahora mismo la carretera, Darío? Muy buenas tardes.
1: Hola, Jesús. Buenas tardes. Pues hasta ahora pendientes de varios siniestros que dificultan la circulación. El primero de ellos provoca el corte de la A43 en Daimiel, ya en sentido Ciudad Real, con desvíos debidamente señalizados. Más alcances en Valencia, en la A3 en Utrera, en dirección a la capital valenciana. En Málaga, en la A7, en la salida de Marbella, ya en dirección a Los Monteros. Y además, un vehículo incendiado dificulta la circulación en Ourense, en la A52, a la altura de Agudiña, ya en sentido Benavente. Además, tráfico en aumento en la salida de Madrid por la A1 en El Molar. Y se complica en Málaga la A45, a la altura de Casa Bermeja, ya en dirección a Córdoba.
0: Pues tomamos nota, Darío. Muchísimas gracias y buenas tardes. Hasta luego.
1: Hasta luego.
0: Darío Carnicero, como siempre, puntual con la información. Sí, la más precisa, la más veraz, la más fiel, la más puntual, la más correcta, la más real. Como siempre, la información de Darío Carnicero. Cero única en el mundo, mundo entero. Bueno, sí, tengo por aquí a... Aquí tengo por aquí. Ah, está Yoli por aquí. Dice, uy, madre mía, qué calor. Me encanta, me encanta loca por un beso tuyo. De Malena, sí, Malena, gracia. Sí, gracia, como los chistes que algunos hay que poner es un poco de salero, ¿eh? Estamos echándole sal con el salero, ¿verdad, Isabel? Te mandamos un beso muy fuerte a la fan número uno de Miguel Bosé. Por cierto, que hemos visto hace muy pocos días un vídeo en el que anuncia que se retira, pero que vuelve y además se convierte en león. Lo que hace, ¿eh? Lo que hacen las mascarillas. Tengo por aquí otro audio, adelante.
2: Coleguita, este programa no es ni de derecha ni de izquierda, es una locura. Ajá. Izquierda, izquierda, derecha, derecha. 1, 2, 3. A trincar. Tiroriro, tiroriro, tiroriro.
0: Y tiroriro. Tiroriro, tiroriro, tiroriro. Por cierto, Nia Pastore está muy nerviosa. Tiene que cantarle al Papa este fin de semana. Y para rebajar un poco la tensión, hemos llamado a un par de amigos. Sí, a Kai y a Alejandro Sanz.
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0: Izquierda, izquierda, derecha, derecha, al centro, arriba, abajo y para adentro. Qué buena historia. Alejandro Sanz, Niña Pastori, juntos en el Estadio Vicente Calderón, cuando nadie me ve.
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16: 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Bueno, y aprovechando para mandar un saludo especial a todos los fieles que ya están contando los días para la llegada del Papa a España. Ha llegado antes el Papa Móvil a España que León 14, y eso que maneja un buen SEAT. Del 6 al 12, sí. Que nadie se ofenda, ¿eh? Que nadie se ofenda, que nadie se nos ofenda. Pero entre la fe, las velas, las canciones, las conmemorativas y los autobuses organizados, algunos parecen más preparados para una verbena de pueblo que para una visita apostólica. De verdad, que nadie se ofenda, por favor, que nadie se ofenda, que nadie se ofenda. Y ya puestos, creo que vamos a tener que cantar, sí. ¿A cuánto están hoy los Ave Marías? ¿A cuánto?
9: ¡A un euro!
16: ¿Y si me llevo un kilo?
9: ¡A un euro!
16: Le vamos a preguntar a... ¿A quién? Al pájaro Pino, a ver si nos dedica una chula. Sí, una chula. La de Ave María, venga, sí. ¿Está el pájaro Pino? Pues venga, que nos cante la Ave María, vamos.
17: Ave María.
16: Oh, Dios mío. Eso sí, cada uno vive la espiritualidad a su manera. Unos rezan, otros cantan, otros hacen fotos y algunos ya preguntan si habrá bocadillo, abanico y también sombra. Tradiciones que nunca deben, amigos, nunca deben perderse. Bueno, está. Está, sí, ¿no? Pues si está por aquí, pues que se ponga. Claro. Vamos a ver, tengo por aquí a alguien que nos habla de un caso. Sí, no hemos hablado de Zapatero en los últimos días, porque tampoco es que tengamos una fijación especial. Ya hemos comprado un palé de Plus Ultra y vamos a hacer limpieza en todas partes. La imputación del expresidente por el caso Plus Ultra, que ha desatado un auténtico terremoto político judicial. Sin embargo, más allá de la trascendencia del auto del juez de la Audiencia Nacional, las redes sociales han tardado muy poco, en sacar los colores a los impulsores de la querella por un flagrante y llamativo error de cultura televisiva. Yo, sinceramente, no tengo nada que ver en esto. El texto de la querella, hace ya unos días atrás, cuando se cumple mañana en dos semanas, al detallar las pruebas en las que se fundamentaba la acusación, se hacía alusión a las declaraciones del empresario Víctor Aldama, un texto que relata que el investigado reveló el pasado 18 de diciembre del año pasado, claro, una entrevista concedida a un periodista, Iker Jiménez, y que fue emitida en directo en el programa Horizonte de la cadena La Sexta. Vamos a ver, ¿qué podemos decir como de La Sexta? ¿No? ¿Esto no es de Cuatro? A ver.
18: ¿Y usted? Está haciendo un programa muy de derechas.
16: No, pero ¿cómo que qué?
18: ¿Y usted? Está haciendo un programa muy de derechas.
16: Madre mía, de verdad, qué fijación, de verdad, qué obsesión. A ver, adelante, Iker.
19: Buenas tardes, desde la relación de la nave del misterio.
16: ¿La nave del misterio en Cuatro o en La Sexta? Porque ya me estoy perdiendo un poco, Horizonte.
19: Programa que se hace en Mediaset.
16: Mediaset.
19: Claro, Mediaset.
16: Que no tiene nada que ver con A3 Media.
19: Desde Fuencarral. En Madrid.
16: ¿Fuencarral y para el mundo?
19: No, desde San Sebastián de los Reyes.
16: ¿Dónde está La Sexta, no?
19: Claro. ¿Dónde están los otros?
16: Los de A3 Media.
19: Los otros que son los de la competencia.
16: Claro, claro.
19: Y que alguna organización confunde continuamente. Cuarto, Milenio y Horizonte son de Mediaset y se emiten en Cuatro.
16: Claro, es que ahí la noticia hace unas semanas decía que era en La Sexta, pero no, es en Cuatro. Yo lo tengo clarísimo, no es en La Sexta, ¿eh? Iker, tranquilo, tranquilo.
19: Y escuchamos a Jesús González todas las tardes. Uy, mientras preparamos el programa.
16: No me lo puedo creer.
19: Pero lo hacemos desde Mediaset.
16: Ay, Dios.
19: En Fuencarral.
16: Dios mío.
19: No en San Sebastián de los Reyes.
16: Oye, pues muchísimas gracias. Hace mucha ilusión, sí, mucha ilusión nos hace esto. Vale, perfecto, pues me quedo yo mucho más a gusto, sabiendo que nos escucháis. Me quedo mucho más a gusto. Por cierto, hasta ahora vamos con la última hora. Yo no sé si está por aquí el presidente. ¿Está el presidente? ¿Está por ahí el presidente? Que se ponga.
20: Buenas tardes, Jesús. Estoy escuchando el programa y es verdad. Esa audiencia tiene toda la razón del mundo. Este programa no es de derechas ni de izquierdas.
16: No, ni derecha ni izquierda. Yo, eso es lo último que podía etiquetar a este programa, jamás. Lejos de los tintes políticos, por amor de Dios,
20: Es un programa muy woke, de gente muy perturbada, como es mi caso.
16: Si no fuera por esa ironía, ese sarcasmo, ese chiste fácil, bueno y menos bueno, a la hora de La Sexta, hoy no estaría sonando Patti Smith. La Sexta, hoy no estaría sonando Patti Smith.

0: contenta está, qué contenta está Patti Smith. Galardonada con el premio Princesa de Asturias de las Artes 2026. Impetuosa creatividad, capacidad para fusionar el rock y la poesía. People have the power. Desde Chicago y para el mundo, Patti Smith lanzaba un día como hoy el single, uno de los temas más recordados en 1988, y justo el día en el que lanzaba también disco. Sí, sí, disco. Publicaba el llamado Banga también en 2012, coincidiendo también con este primero de junio, Me Enamora el Alma.
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0: vamos a ver la última lección de la clase antes de dar paso al inicio de la tarde, lejos de la sobremesa. La diferencia entre un charao y un lunático, atención, no lo mismo, ¿eh? Un lunático, no, como decía, el charao, no. A ver, ¿luna espontánea, adelante?
1: Pues no, lunático es amante a la luna.
0: ¿Perdona?
1: Pues no, lunático es amante a la luna.
0: Vale, sí, ¿qué más?
1: O estar afectado por la luna.
0: Ajá.
1: Lunático es amante a la luna.
0: Amante a la luna, ¿no?
1: O estar afectado por la luna.
0: Afectado por la luna.
1: Lunático.
0: Ajá. ¿Y el otro? ¿Chalao?
1: Chalao es chalao.
0: ¿Chalao?
1: Chalao es chalao.
0: Sí.
1: Sin más.
0: Chalao.
1: Lo de lunático no.
0: Dale, ya sabes lo que es la diferencia entre lunático y... ¡Chalao!

0: dicen que sí, dicen que voy insistiendo con el profe en la radio. Se ha rendido a quienes nos enseñaron a caminar, a levantarnos tras caer y a encontrar el mando de la tele que estaba justo delante. Hoy también es el Día Mundial de los Padres y de las Madres, es decir, es el Día de Mamas. Sí, mamas ante de papas.
1: Check this out.
0: Bueno, llega la hora de poner el punto seguido. Nos vamos a marchar ya, pero como nos va a pillar la desconexión, vamos a esperar a Luz Cepeda, que está por aquí, ya está llegando. Los que ya se desconectan, mañana más y mejor. Mañana más y mejor, sí. En directo y a través de podcast.

0: Vamos a ver si está por aquí Luz Cepeda. Luz, muy buenas tardes. Cuéntanos cómo está la previsión hasta ahora. Muy buenas.
1: Buenas tardes. Comienza la semana y comienza el mes de junio con mucho calor en España, pero a partir de mañana el calor se debilita y las temperaturas a partir de mañana van a descender. Seguirán en descenso durante la semana, mínimas y máximas. Hoy todavía en el centro, el sur y los valles del noreste las temperaturas serán muy altas. Llegaremos a 39 grados en Sevilla y en Córdoba, 37 en Jaén, Albacete y Badajoz, 36 en Toledo.

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buenas tardes. ¿Qué tal? ¿Cómo estamos? Ladies and gentlemen, mesdames et messieurs, señoras y señores, aquí estamos arrancando los motores de esta nueva edición de la edición de hoy lunes de A Toda Radio y como siempre ponemos en marcha desde ya mismo nuestro WhatsApp. Apunta 694-2474-57. Recibe los saludos de José Ibáñez y que sepas que eres más que bienvenida, más que bienvenido. Vamos a arrancar con Madonna y con Sabrina Carpenter, así que no te lo pierdas.

0: Need Your Love, así es como se llama esta colaboración de dos auténticas figuras de la música. Una que es una auténtica veterana en estas lides como es Madonna, y la otra, bueno, pues que de un tiempo a esta parte es un auténtico número uno, Sabrina Carpenter. Y ahora nos quedamos con otra colaboración, pero en este caso entre Abraham Mateo el Gaditano y Lucra con su El Último Baile.
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0: También, por supuesto, que teníamos que contar en la selección de A Toda Radio con los de Adam Levine, que están de vuelta, están de retorno con este Heroin. Así es como se llama lo último para los Maroon 5. Y es el momento de hacer un poquito de cucaracheo. Tú dirás, ¿eso qué es? Bueno, pues uno de los últimos éxitos para el colombiano Sebastián Yatra.
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La fusión con el sonido de Stardust, un tema llamado The Music Sound Better With You de hace un montón de tiempo, es la nueva revisión de este Just The Way You Are en la versión y en la producción no solamente de Milky, sino también del francés David Guetta. Y ahora es el momento de algo tú. Por cierto, el videoclip de esta canción, que es uno de los últimos éxitos para la colombiana, lo rodaron en su tierra, en Barranquilla. Shakira y BL. Feel your music.

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0: buen rollito. Impresionante esto que nos llega directamente desde 2022 para ocupar nuestra sección de música del recuerdo aquí en A Toda Radio. Y estábamos con Rhaegar, por supuesto, pero también con Yours and Yours. Esto era Hallucination. Estábamos alucinando, por supuesto. Y alucinando, volvemos al presente para quedarnos con Javi, Vicente y Ramón, con los chicos de Bombay, desde la capital del Turia, desde Valencia, con Quédate Conmigo hasta el amanecer.
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0: es un detallazo que este DJ que nos llega directamente desde los Países Bajos, nacido el 14 de mayo de 1996, ha querido tener con su mamá, porque esto, que es lo último de Martin Garrix, se llama Catarina, que así es como se llama su madre. Y ahora nos quedamos con un solista, pero que nos llega desde Asturias. Tengo por aquí una nueva canción de Enol que se llama Tres Calendarios.
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uno de los temas de moda en todo el continente y naturalmente obligatoria, necesariamente tenía que sonar aquí en A Toda Radio esta producción de Tame Impala con Jenny que se llama Dracula, ¿eh? Ya sabes, para que nos entendamos, Drácula, así entre tú y yo. Y ahora nos quedamos con un sonido que nos llega directamente desde Puerto Rico hasta Toda Radio. Llega Claren con su amor, con Love.

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0: No sé a ti, pero a mí la primera impresión en cuanto escuché esta nueva canción de Mau y Ricky fue que me sabía, me olía a veranito, ¿eh? Los de Caracas que están de vuelta, ya sabes, los hermanos de Evaluna Montaner y por tanto los cuñados de Camilo. Esto se llamaba, por cierto, ay, ay, ay, ay, ay, ay, ay, ay, ay, ay, así como suena, ¿eh? Y ojo, que cambiamos ahora las tornas porque llega Devotion, Sweetest Emotion, que es la última producción para Joel Corry, que estoy convencido te va a hacer bailar.
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0: Por supuesto, tenía que sonar por derecho propio. La Villa, así es como se llama el último Power Play para un auténtico astro latino como es Ryan Castro, que viene además acompañado por Capo y por Gangsta. Dejamos al de Medellín y nos vamos directamente hasta el otro lado del Canal de la Mancha, hasta el Reino Unido. Allí nos está esperando Melanie C con su actitud, Attitude.
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Por supuesto que sí, es todo un número uno. Ha vuelto a dar la clave del éxito y es que estamos ante una de las figuras más importantes hoy por hoy de la música Made in Spain. Manuel Carrasco, el onubense que nos traía este Oh, si pudiera. Y desde Huelva que nos vamos directamente hasta Georgia con Teddy Swims y con Mr. Not It All.

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0: al de Países Bajos hace un ratito que le escuchábamos con su nuevo sencillo, esa canción que le ha dedicado a su mamá y que se llama Catarina, pero en este caso le estábamos rescatando directamente desde nuestra sección de Música del Recuerdo y desde 2019 esa colaboración que realizó Martin Garrix junto con Dean Lewis llamada Use It to Love. Volvemos al presente y además lo vamos a hacer con algo muy, muy, pero que muy especial, con Topic, este DJ y productor alemán de origen croata que ha contado con Becky G para traernos una revisión del clásico La Colegiala, que ahora se llama Sorry Papi.
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0: segunda parte y la protagonista en lo musical, naturalmente, es ella, Lady Gaga. Pero la neoyorquina no está sola, que viene con Doechii para traernos este Runaway. Tú no te vayas, quédate, porque ahora lo que toca es producto made in Spain. Aquí en A Toda Radio llega Inevitable, uno de los últimos exitazos para un hombre que conoces muy bien, para Antonio José.
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1: Se conocen desde hace más de 40 años porque el productor les realizó el álbum Notorious. Y es que esta es la enésima colaboración entre los de Simon Lebon y Nile Rodgers. Sí, esto es lo último para los Duran Duran y se llama Free to Love. Y tengo por aquí también el último éxito para un asturiano que conoce absolutamente todo el mundo. Mentiras arriesgadas es la vuelta para Melendi.

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0: Es uno de los temas más de moda en la dance floor, en la pista de baile, y por supuesto que tenía que sonar aquí en A Toda Radio. Es lo último para este escocés nacido el 17 de enero de 1984. Calvin Harris, sí. El escocés que además para la vocal ha contado con una irlandesa, con Jay-Z, que además también es DJ. Nos traían conjuntamente este Satisfy. Y ahora nos quedamos con Nicky Jan. Sube el volumen porque él está loco por verte.
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0: que destacar que este artista remezcló 40 veces esta canción antes de lanzarla al mercado, y es que ha tardado 8, y digo bien, 8 años en lanzar este Away Tonight, lo último de Afrojack, pero además con la australiana Sia y con la producción del francés David Guetta. Bueno, que nos quedamos ahora con producto Made in Spain y con la última entrega de la de Boy Morto de la coruñesa de Luz Casal. Nada es imposible.
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Que quede bien claro, que quede total y absolutamente claro que esto solamente te lo vas a encontrar en la edición deluxe del último trabajo para el australiano, ese álbum llamado genéricamente Before I Forget. Y esto se llama Pieces. Dejamos a The Kid Laroi para quedarnos con Carlos Goñi, el hombre que está detrás de Revolver desde la capital del Turia, desde Valencia. Vuelven con Lo Mejor de Mí.

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0: el año del señor de 2020, cuando con esta canción alcanzó el número uno a nivel planetario. La estábamos rescatando para ti en nuestra sección de música del recuerdo. Ahí estaba la propuesta de The Weeknd, el canadiense, con este In Your Eyes, una canción que nos había pedido en el 694-2474-57. Vicky, estamos ya a puntito de alcanzar las 7 de la tarde, 35 minutos, una menos en Canarias. Dejamos nuestra sección de música del recuerdo para ahondar en el presente y quedarnos además con una producción que nos llega desde Sevilla. Álvaro de Luna, dime, ¿dónde estás?
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siempre de esa For A Girl So In Love. Así es como se llama genéricamente el nuevo trabajo para Olivia Rodrigo. Mira que teníamos ganas de que cayese en nuestras manos. Pues aquí tienes esta primera entrega para caerse muerta, que así es como podríamos traducir este drop de Dejamos a Olivia Rodrigo y nos quedamos con Enol. Nos trae sus luciérnagas.

0: tenías el sonido de Nol y nosotros ya que le ponemos el punto final a la edición de hoy lunes de A Toda Radio. Nos marchamos, pero ya sabes que te dejamos en las mejores manos, la de los compis que vienen a continuación. Saludos de tu amigo José Ibáñez y como siempre te digo, un besazo si eres nena, un abrazo si eres nene. Te espero mañana martes, siempre aquí en este mismo punto del dial y a partir de las 5 en punto de la tarde, una menos en Canarias. ¡Adiós!
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2: Noticias para este lunes 1 de junio. El gobierno regional impulsará la industrialización y la incorporación de la mujer en el sector de la construcción. El consejero de Fomento, Nacho Hernando, ha firmado junto al presidente de la Fundación de Laboral de la Construcción en nuestra comunidad, Manuel Carmona, el convenio que posibilita la cesión de una parcela a favor de esta fundación para el establecimiento de un centro de formación en el sector de la construcción.
3: Ha habido una ingente cantidad de dinero de fondos europeos que hemos sabido tramitar y resolver vinculado a la construcción. Y el que hoy podamos decir, que dicho así parece fácil, pero nos ha llevado mucho dolor de cabeza a todos los presentes en esta mesa, el que el 100% de todos los fondos europeos han sido utilizados y han sido útiles. No hemos tenido que devolver...
2: Castilla-La Mancha impulsa la innovación tecnológica para reforzar la autonomía y la atención a las personas en situación de dependencia. La consejera de Bienestar Social, Bárbara García Torijano, ha conocido el funcionamiento de los robots sociales Now y Temi, una de las actuaciones más innovadoras incluidas en el Plan de Autonomía Digital de Castilla-La Mancha, dotado con cerca de 8 millones de euros para reforzar el cuarto pilar del estado del bienestar mediante la incorporación de nuevas tecnologías a la red pública de atención.
4: Hablamos del plan de autonomía digital, donde hemos destinado cerca de 8 millones de euros para desplegar 8.000 dispositivos en todos los centros residenciales de Castilla-La Mancha, propios de la propia consejería, pero también en centros de discapacidad y también en recursos de menores. Y por tanto, este proyecto que ahora firmamos, con el que firmamos con un convenio con la universidad y que lo estamos ya desarrollando con Nau y con Temi, que son los dos robots que están ya en esta residencia, vienen a darle un plus de calidad, como digo, a esos cuidados, donde nos tenemos que posicionar ya en un escenario a futuro, ¿no? Un escenario.
2: La Diputación de Cuenca destina 100.000 euros para impulsar proyectos de igualdad de género en la provincia. La diputada de Servicios Sociales, Eva García, ha destacado que la convocatoria Iguales Sumamos Más permitirá financiar iniciativas de asociaciones de mujeres con ayudas de hasta 5.000 euros.
5: Una convocatoria que desde el área de servicios sociales pues permitirá financiar iniciativas de asociaciones de las mujeres hasta con ayudas de 5.000 euros. Destinaremos unos 100.000 euros para impulsar esos proyectos de igualdad de género en toda nuestra provincia. Esta línea de ayudas va dirigida a la realización de actividades pues de sensibilización, educación en igualdad, prevención de la violencia de género, salud, bienestar, formación, todo tipo de actividades que permitan ese desarrollo personal y la participación social de estas mujeres. Tenemos claro que las asociaciones de mujeres son un motor fundamental que dinamizan nuestros pueblos y que desempeñan un papel.
2: En clave local, Quintanar de la Orden ya tiene corte de honor para la Feria y Fiestas 2026. Después del sorteo quedó conformada la corte de honor de esta feria de este, como decimos, edición 2026. Reina de las Fiestas, Noelia Cámara García, Damas de Honor, Carla García Botija y Lucía Sánchez López de Rodas y Dama del Ausente, Claudia Gilbaut Ajenjo. Enhorabuena. Y misa también, consagración a la Virgen en Horcajo, Santiago, con alta participación. Fue en la tarde de este domingo, a las 20 horas, en la Plaza España, en una misa oficiada por el cura párroco y amenizada por el coro de mayores. Y por último, el Ayuntamiento de Miguel Esteban acogerá una charla informativa sobre fiscalidad agraria y actualidad del sector agrícola. La cita tendrá lugar el próximo lunes 8 de junio a las 18:30 horas, 6:30 de la tarde, en el Centro Multifuncional de Miguel Esteban, con entrada gratuita. Pues ponemos punto y final de momento estas noticias. Ya sabes que puedes ampliar la información en www.quijotedigital.es.
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1: Arrancando la semana con remixes propios, todos estos que escuchas y por supuesto que suenan en todas nuestras sesiones.

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0: Si te traiga esta semana viento de cara, esta es otra de esas remezclas que en unos meses ya escucharás en otros lugares, pero dirás, esta se la escuché a su creador, Anderson Rubio, NH Sound, hace ya mucho tiempo. Así os cuidamos, no lo olvidéis.
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0: Super Fresh, ese boom boom de mi compañero José López. Afro guapo.

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Nos despedimos este lunes nuevamente con un remix propio de los que suenan en cada una de nuestras sesiones y programas de radio. Gracias por escuchar y por estar ahí. Mañana más.

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